0: pinche Edel Muñoz no se la sabe. Esa pinche canción yo la compuse, la güey. ¡Sari! ¡Sari!
1: ¿Para qué vergas quieres que te mande mensaje, güey? Si tengo que hablarte mendigando una pinche perra canción, güey.
0: ¿Y más? Hey, disculpa, mi pinche perrioneta, güey. Que entre tantos audios que me mandaste, güey, se quedó ese mensajillo escondido, güey. Pues nomás fuiste tres palabras, güey. Nomás fuiste la pura canción, güey. Pues no, no la miré, güey. Neta, discúlpame, perro. Neta, discúlpame, güey.
1: Es el pinche patrocinio de mi compa, el chino de la labor, güey. Cuando sabes que él siempre nos da barrita libre, güey.
0: Antes, güey, antes, güey.
1: Siempre nos da VIP, güey. Sí. Pero no, está bueno, güey. Que así van a hacer las cosas, güey. Aquí en adelante, vete mucho a la verga. ¿Para qué vergas quieres que me reporte?
0: Eso es lo que me goofy, güey. Que la chinga. Eso para mí no es un castigo, güey. Para mí es un pinche premio. Que la chinga.
1: ¿Para qué vergas quieres que me reporte, perro? Si te me quedan ni me complazo a la verga. Tengo que andar mendigándote una pinche perra canción.
0: Mira, güey, pide pena, güey. Coyigi, coyigi, güey. Ándale, güey. Coyigi, coyigi. Chao.
2: No lo sabíamos.
0: Es más, güey. Te vendo la que sigue, güey. ¿Jalas o qué?

0: Hoy nomás. Vámonos por acá sonando con esta rolita por acá. Vámonos, casi andamos ya cerrando con la chinga, ¿no? No digo que ya, porque si no le va a decir el Sari. Le falta el minuto, güey.
1: Pinche batito de shit. Güey, te mando salud, mi carnal Tony, güey.
0: ¿Quién, güey?
1: Salud, mi carnal Tony, güey.
0: ¿El Tony poderoso?
1: Digo que si no quieres una paleta.
0: Ah, que la chinga. Oye, güey, será el mismo Tony. He escuchado por ahí mucho que dicen que el Tony poderoso, que el Tony poderoso, que la chinga. Será Goku, que chingados. Ánimo, racita, vámonos. Por acá andamos en la rectita final con esta rolita por acá. Ya nos andamos pasando a retirar, bandita. Ya nos andamos por ahí pasando a retirar. Nada más espero el menú que me mande el Sari, porque dice el Sari que se va a rifar con la siguiente orejita, mi compa Sari. Se va a rifar con la siguiente orejota. Vámonos por acá sonando, mi compa Patito. Vámonos complaciendo al... Oh, Playas Marinas. Y nada, pues ni... Nadie me ha pedido canción nomás del pinche Playas Marinas. Hasta el pinche patrocinador. Digo, mi patrocinador chulote y chiquito ya pachurro salió corriendo. Nomás miró al Sari enojado y se fue.
2: Se fue, hijo humano, se fue.

0: Hoy nomás si cuenta conmigo, pati, güey. Por acá dice mi compa Chino de la Labor, dice, ponte el tallador de vagón chicano, ya dijo mi compa Chino de la Labor. Muchísimas gracias, viejote. Muchísimas gracias. Oiga, bandita, por ahí les traigo una dinámica, por ahí les traigo una preguntilla a la raza más insaciable. Por ahí a mis fieles insaciables les traigo una preguntilla, les voy a regalar una hora. Les voy a regalar una orejita por ahí para cuando... Cuando gusten tomarla, les tengo una preguntita bien perrona. Si ustedes son fieles insaciables, van a saber la respuesta. ¿Qué dice por acá, mi compañero?
1: Está bueno, pues, estamos jalando. Lo bueno es que yo soy fiscal.
0: ¡Qué la chinga! No, güey, tú eres... Estás jalando, güey, estás negando el apellido Rodríguez, güey. No, pues ya para saber, güey, neta, ojalá, güey. Déjale, güey, mira, espérame, deja este pinche audio, me lo voy a reenviar. Este audio me lo voy a reenviar porque cuando se conecte mi compita Lalín, le voy a mandar este audio, güey, neta, güey, para que te corra de la casa, güey, a la chinga. Que estás negando el apellido Rodríguez, güey. Mira, ya me lo reenvié, perrillo, así que no tienes vuelta de hoja.
1: Viejo mentiroso, eso dijiste hace como 15 días también. Y ahora te la regalaste tú solo, güey. No me invitaste a nadie.
0: ¡Qué la chinga! No, güey, ahora sí, racita, ponga attention, please. Por ahí saludar a su pared para mi compa, el Chino de la Labor, dice, ni que fuera Rodríguez para correr, dice, ponte el tallador de la sierra de vagón chicano, mi compa, por ahí va a salir. Tiene 5 minutillos a partir de ahorita, tiene 5 minutos. En lo que está sonando la rola que pidió el patrocinador, mi compa, el Chino de la Labor, quiero la respuesta, porque si no luego le va a preguntar. Y le tengo una mala noticia por ella, mi amigaza, la chula de Atlanta. Ella no participa. ¡Qué la chinga!
1: Un par de aretes chingados, Rodríguez, tenían que ser.
0: ¡Qué la chinga! No participa, mi amigaza, la chula de Atlanta. Y menos un camarada que también radica por allá, por aquellos rumbos que no quiero decir. Bandita, si está por ahí escuchando, le voy a regalar una orejita el día de mañana. El día que guste tomarla. Solamente quiero que me diga en lo que suena la rola por ahí de vagón chicano que pidió mi compa Chino la Labor. Me va a mandar la respuesta, no tiene más tiempo que son, iri. La rola dura 2 minutos 31 segundos. Apúntele bien por ahí que la chinga. ¿Qué dice por ahí la chula?
2: No te preocupes, yo no participo. Yo te traigo dinero para pagarte, como hay que.
0: No, es que espérate. Es que haz de cuenta que la dinámica que yo voy a poner eso es sobre tu programación, sobre un spot que tienes por ahí. Así que tú te sabes todas las respuestas, por eso, mi chula, no por otra cosa. Chao, chao. Bandita, en lo que suena por ahí la rola, quiero que, porque luego, ¿qué tal si le mandan un mensaje a la chula? Chula, dime, ¿cuál es? Que la chinga. No. A ver, bandita, le voy a regalar una orejilla. Una orejilla por ahí a la primer persona, solamente una hora, a la primer persona, si es que sale, a la primer persona que me mande el nombre de una canción que lleve la presentación de mi amigaza, la chula de Atlanta. Ya ve que la amigaza chula de Atlanta por ahí tiene una programación conmigo, por ahí siempre pongo su spot, ya ve que siempre pongo la presentación, y la chula por ahí tiene, si no me equivoco, son 5 rolitas, que me a la primer persona que me diga el nombre de una canción que lleve su spot, le voy a regalar una orejilla. Ay, no más.

acá tenemos por acá una respuesta y es correcta, mi compa Juan Reyes, pero dice mi amigaza la chula de Atlanta que va a regalar dos, así es que alguien más puede participar, pero mi compa Juan Reyes ya dijo la respuesta correcta, hoy no más.

todavía está pausa la canción, todavía está la pausa, a ver si sale alguien más, porque la chula se va a rifar con otra, pero no, nadota, no, hijo humano, ya para saber que nomás mi compa Juan Reyes es, nomás el compa Juan Reyes, la neta que mi compa Juan Reyes, este vato, neta, mi respeto, mi compita Juan Reyes, ánimo, viejote, muchísimas gracias.

0: ¿qué creen, bandita? Yo le di vuelta a la pinche ruleta y yo iba a regalar una hora, pero resulta que salió la que se ganó mi compa Juan Reyes, es la que va a pagar la chula de Atlanta, como hay que... ¡Chao, chao! No hay que, mi chula, la mía nadie se la ganó, nomás la tuya.
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0: Ánimo, bandita, para que traiga una orejita completamente disponible. ¿Quién dijo yo? Chao, chao, solamente una orejita disponible, pero igual no pasa nada, si no hay patrocinador no pasa nada, tenemos barrita libre, pídale, pídale, pídale, pídale, que por acá el patigo iba a andar complaciendo y apapachando a todos los insaciables en sintonía.
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0: ¡Ay, qué mi chula! Compa Juan Reyes, se ganó tu orejilla, no la mía. ¡Chao, chao!
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0: Así es que ya se la sabe mi compa Juan Reyes, ya se la sabe, viejote. Por ahí tiene una orejita completamente gratis en la insaciable radio con el compa Pato, el día que guste. Y por ahí mándeme un mensajito, viejote. ¿Sabe qué, mi compa Pato? La quiero tal día, tal hora. Yo se la doy, y la orejilla también, que la chinga. Ay, no más.
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tú tampoco participas, pinche chino de la labor. Ah, no, tú sí, güey. Que la chingada, tú sí, güey. Hijo mano. Chao, chao. Dice por acá mi compa, chino de la labor, me manda la respuesta correcta. Dice, güey, es esa de tal grupo y me das la... Ni me das tu hora, ya dijo mi compa chino de la labor, ya dijo, güey. Que la chinga.

Hoy nomás, hoy nomás, pues ya tenemos por acá dos ganadores. La ñinga. ¡Sí, chau! Ya tenemos por acá dos ganadores, bandita. Por acá, mi compa Chico.

0: chula. Y la chula bien brava de la madre, ¿no, chula? No, sí, sí, sí, no, sí eres bien pinche brava, oye.
1: No te preocupes, yo no participo. Yo traigo dinero para pagarte, como hay que.
0: Lo que no sabía es que iba a poner una dinámica de tu spot, mija. Pórtate seria, hijos manos. Chao, chao. Ay, no.

0: Está bueno, está bueno, pues, estamos jalando, estamos jalando. Lo bueno es que yo soy fiscal.
1: Lo bueno que tú eres fiscal, güey, Rodríguez. Pegando el apellido. Que la chinga.
2: Pues es que no dices nada, nomás así de repente. Yo dije, ah, pues que pensará que no traigo dinero para pagarle o qué. Hasta la risilla que te avientas te la puedo pagar. No, como hay que.
1: Oye, no, mira. Pues aquí traigo unas cuantas risillas. Y la chinga. Ya que andas de dadivosa, hijo humano. Chao, chao. Chao, chao. Ya van 20. Chao, chao. Ya van 30, que la chinga. ¡Súbele, mi compa Patito! ¡Mira nomás! ¡Mira nomás, mi compa Pato! ¡Que sigue por acá, bandita! ¡Tenemos la barrita completamente!

0: bueno, está bueno, pues, estamos jalando, estamos jalando. Pero bueno, que yo soy fiscal.
1: Hicimos un convenio.
2: Yo soy Rodríguez, güey.

0: Más hoy nomás, y estas güeyes, estas sí son rolas, no chingaderas. Quise por acá mi amigazo, la chula de Atlanta, Patito.
1: A ver, ¿en cuánto me sale esta rolita? Ponme, por favorcito, la canción de Cariño con los Invasores de Nuevo León. Sí. Hay saluditos al Chino de la Labor, a todos los aferrados de las 5-7. Bueno, a todos los compas, saluditos para ti. A ver, ¿cuánto me sale esa cancioncita? A ver.
0: Barata, no. Barata de a madre. Hoy nomás. Chau, chau.

hoy nomás, y ahí quedó complacida con esa rolita por ahí, mi amigaza, la chula de Atlanta, Patito. Vámonos por acá con una del repertorio, vámonos con una del repertorio del compa Pato, por acá los Tigres del Norte, Lágrimas del Corazón, bandita. Saludos por ahí para mi compa el Chino. Dice por acá mi compa Chino, dice Chucho, ponme, quiéreme como te quiero de Invasones. Saludos por ahí para la chula de Atlanta y a todos los aferrados de la 5-7. Quiéreme como te quiero, ya dijo mi compa, quiéreme como te quiero. No, mi compa chulote, tú Chinito, si tú me quisieras como yo te quiero, güey, puta, güey. Otro pinche pedo fuera. A ver, vámonos por acá enfilando esa rola, viejote. Mira, ya tengo por acá en la puerta, en la mera pinche puerta, tengo las Lágrimas del Corazón, güey. Deja suena esta rolita y enseguida la tuya, mi compita. ¿Cómo hay que? A ver, coméntale. Hoy nomás. Súbile, güey. Esta pinche rola está bien perrona. Bandita, tenemos la barrita completamente libre. Mi compa Juan Reyes, pídale. Mi compa Sari, mi compa Caballito, mi compa Tuercas, mi pinche Tiger Chulote. Por ahí mi compa Duvalín de Oro. Por ahí para el saludazo. Por ahí para mi compa Maestro Chisco. Para mi compa Pistache, por ahí para mi compa Chaquito. Bandita, a ver, vámonos por acá sonando esta chula rola. Por acá del repertorio del compa Pato. Hoy nomás.

Hoy nomás, qué chulada de rola, la neta. Chula, chula rola, en lo personal, me goofy. Salud para mi compa Juan Reyes, dice. La del ejemplo de los Tigres del Norte, porfa, ya dijo mi compita, ya dijo. Mientras, vámonos para acá complaciendo a mi compa. A ver, como que estoy muy lejos del micrófono. Sí se escucha, no se escucha mi voz. Por acá dice, a ver, mientras, vámonos para acá complaciendo a mi compa, el chino de la labor.

pa' ti, güey. Chao, chao, vámonos por ahí complaciendo a mi compa. A mi compa Juan Reyes, por ahí quedó complacido mi compa el chino de la labor, bandita. Saludos por ahí para toda la racita que sigue por acá, bien conectadota, bien conectada por acá con el compa Patiwi. Yo por acá ya andamos por acá en la recta final del día de hoy. Andamos en la recta final de la programación del día de hoy, bandita. Por ahí yo regreso mañana en punto de las 10 de la morning. Bueno, voy a entrar temprano con orejitas disponibles porque mañana no tengo, hijo mano, no tengo quien me ayude en la chinga. Mañana entro a las 10 de la mañana con programación especial con mi carnalita Laura Alicia. Pero antes de las 10, si no me equivoco y que la chinga. Digo. Si no me da flojería, que la chinga. Voy a entrar a las 7 de la mañana, hora México, con 3 orejitas completamente disponibles. Por ahí, si alguien quiere un mañanero, nos la aventamos. Vámonos por acá sonando mi copa Patito, el ejemplo. Hoy no más. Y mi compa Juan Reyes, ya se la sabe, viejote, tiene una orejita por acá especial. Tiene una orejita por acá especial, viejote, en la Incesable Radio. Ánimo, mi compa, ánimo. Por acá, cuando guste. Dígame qué rollo, que show, cuando la quiere y la programamos, viejote. Orejita completamente gratis, solamente por ser fiel e insaciable, mi compa Juan Reyes, la neta que muchísimas gracias por ser siempre, por estar siempre en sintonía de la insaciable. Ay, no más.

0: rola, mi compa Patito. Vámonos por acá sonando, ya que andamos en este ritmo, ya que andamos con las de Beto Quintanilla, vamos a pegarle a esta de Temerarios, que la chingada. ¿Qué dice por acá mi amigaza, la chula?
1: ¿Y si vas a entrar a las 10 de la mañana o a las 10 de la noche? A ver, ¿cómo hay qué?
0: No, a las 10 de la mañana tengo que entrar porque tengo que entrar. A las 10 de la mañana tengo programación especial con mi carnalita, la Bralicia. Y a mi carnalita, pues yo no le puedo quedar mal. Va a decir que soy bien pinche huevón de madre. Imagínate, para quedar mal y para quedarle mal a la familia, pues como que no. La chinga. No, pero sí voy a entrar. Antes de las 10 voy a entrar. Si no entro a las. Es más, voy a entrar a las 5 de la mañana, a las 7. A las 7 hora tuya. Para que te vengas acá conmigo. A las 5 de la mañana te voy a vender una orejilla. ¿Jalas o qué? ¡Vámonos sonando, mi compa Patito! Ya que andamos con estas de Beto Quintanilla, vamos a ponernos una de Temerarios. ¡Hoy no más!

0: Doctor intelectual, que la chingada. El doctor intelectual. Dice por acá mi cuñado Germán: perro cuñado, te voy a tumbar la hinche puerta si no estás a las 5 a.m., güey. Que la chingada. Ya dijo mi compa.
1: A ver, repite que no escuché bien. A ver, repite que no escuché bien.
0: Que si me compras una hora a las 5 de la mañana, hora México, o sea, a las 7 hora tuya, el pato se levanta con marros. Chao, chao.

0: Hijo, mano, hijo, la neta, eso sí está medio crítico, bandita. Lo que dice la rola está medio crítico, si es verdad, la neta. Mis respetos. ¿Qué dice por acá mi compa Germán? Dice: te voy a agarrar con el abanico para arriba, güey. Y no te voy a perdonar, hijo, mano, por ti, en serio, hay que respetar.
1: Dale, a las 5 de la mañana te quiero escuchar, ¿eh? Y si no, tú
0: hijo, mano, no, no, no.
1: Me vas a regalar mañana, la hora de mañana, la del patrocinio. A ver, trato hecho.
0: Hijo, mano, está tentador este asunto.
1: Dale, a las 5 de la mañana te quiero escuchar, ¿eh? Y si no, tú me vas a regalar mañana, la hora de mañana, la del patrocinio. A ver, trato.
0: Ok, trato hecho, pásame el menú de una vez. De un solo, pásame el menú. De una vez, porque, hijo, mano, ahorita voy a poner el pinche alarma, ya voy a ir a dormir. Que la chinga. Saludos para mi cuñado Germán Jotiwis. Saludos para mi compa el chino de la labor, dice Don Rocha de Rodríguez, le encargo. Vengo vengo a reclamar de Regulo Caro. Y no me critiques. Salud por ahí para la chula de Atlanta. Vengo a reclamar que la chingar Regulo Caro. A ver, vengo a reclamar Regulo Caro. Ok, mi compita. Mira, viejote, nomás por acá voy a poner esta rolita que tengo aquí en la mera pinche punta de la nariz, en la mera puertilla, güey. Y ahí te va tu temita, mi compa. Ahí te va tu temita. Vengo a reclamar Regulo Caro. Antes, amantes de una noche.

Sí, dice por acá mi cuñado Germán, dice, oh sí, Patricio, derrocha, yo tengo otros detallillos. Chao, no, tú tienes detallones allá en el chiquistriquis, güey.

0: ¡Súbele, mi copa Patito! Por acá, saludos para pinche tuercas. Dice, pinche perro chihuahua, pinche tuercas, güey. Me deja solo, güey, ya llegatis. Mira, ven, güey, traigo chuchulucos, pinche tuercas. Traigo unos chuchulucillos. ¿Qué dice por acá mi amigaza, la chula de Atlanta? Chula, pásame el menú, por favor, pásame el menú. Voy a hacer un flyer de una vez para invitar a la raza. Para invitar a la raza al mañanero insaciable. Dicen que el martes ni las gallinas ponen, pero los patos sí, que la chinga.
1: Dale, entonces a las 5 de la mañana ya contigo y las 7 de la...
0: Sí, hombre, 5 hora México, 7 hora Atlanta, Georgia.
1: De la mañana acá conmigo y van a ser puras gruperas románticas.
0: Ok, ánimo.
1: Gruperas románticas. Ay, de ti que si no, me regalas la hora mañana.
0: Sí, hombre.
1: Catocho.
0: Sí, hombre, tú tranquila y nervioso, ok. Pura grupera romántica, 5 a.m. hora México. Ahorita voy a hacer un flyer y lo voy a publicar por aquí en mi estado de WhatsApp, de mi personal, de la página de La Insaciable. Y también en el estado del WhatsApp de La Insaciable. Así que ya se lo sabe, bandita que anda en sintonía. Mañana tenemos un mañanero con pura grupera romántica. Vámonos sonando, mi copa Patito. Vengo a reclamarte. Que la chingada, hijo humano.
2: ¿No se siente, Reflector?
3: Una rola para una morrilla, güey.
2: Déjate de tonteras.
3: Al rato va a andar igual también, loco, a ver.
2: Ándale, llamo con la fiesta.
3: Date, güey.
0: Ah, pinche chino, ¿me pediste la película de Cantinflas o qué, güey? Ah, que la chingada soy yo, que no pongo el YouTube Music, pongo puro pinche y puro mugrero, que la chingada.
4: ¡Otra vez!
0: Mira. ¡Pato! ¿Dónde está ahí, pati, güey? Mira. Que la chingada, saquen las palomitas.

pinche güey mugrero, pide el chino de la labor. No manches, chino. Estábamos acá con las de Beto Quintanilla y tú sales con Beto y sus matracas, no chingue.

0: No, papá, tú tal vez podría perdonarla. Ángel del corrido. Ángel del corrido por ahí a dueto con Israel Morales, mi compa Patito, tatuajes hoy no.
1: Señor, se titula Tatuajes con mi compa Israel Morales y mi compa el Ángel del corrido. Dice más o menos.

tengo ninguna canción enfilada. ¿Qué les pondré? ¿Qué les pondré? A ver, yo por aquí tengo... Yo por aquí me quiero quedar un ratito más con ustedes cotorreando. Pero no, no me piden ninguna canción ya para saber. A ver, a ver. Ya les voy a poner la última. La última y me paso a retirar. A ver, una de mis canciones favoritas. Mire, bandita, una pinche canción con la que yo me bajo la pinche truza. Con la que me bajo el pinche boxercillo. Con esta pinche canción yo me bajo el pinche boxer. Con esta pinche rola yo sí me bajo el pinche boxer. ¡Ay, no más! ¿Dónde estás, pinche Lalo Mora? Y con esta pinche rola ahí, yo me paso a retirar, bandita, porque mañana voy a madrugar, hijos manos. ¡Chao, chao! Me rompieron tu retrato. Neta, entonces bien celoso.

0: Bonita.
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0: Bonita. Pero puta, le dije de chingada madre. Que la chingada.
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0: No lo dije yo, no lo dije yo. Lo dijo el mismísimo Lalo Mora. Bonita. Pero puta, le dije de chingada madre. Que la chingada.

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Beto y sus Quenarios está de manteles largos. 34 años de trayectoria artística. A todos los muchachos, a todos los músicos, a mi compa Jera, a mi compa Cuitla, comando, a los muchachos de Arcángel. Ya se fiestaron.

0: guachis allá. Están haciendo su fiesta aparte.
1: Ahí vean los guachis por allá de la raza. Saluditos a ellos, por supuesto, muchachos. A toda la gente que está pisteando, saluditos. A mi compa La Chata, por supuesto. Ahí le van los corridos. Se llama Mi Novenario Perrón. Mi compa Piri.

0: dos papás de ustedes se brincarían las cercas, porque yo...
1: Ya nos habían dicho, compadre.
0: Ya nos habían dicho que somos gemelos con mi compa.
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0: ¿Quién sabe?
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0: A ver, muchachas, no, no es cierto. Pero lo bueno, mi compa Betito, que los dos componemos y los dos cantamos bonito.
2: Y la verdad,
0: compadre, y esa noche quiero que brindes conmigo, compadre, porque estamos bien contentos de estar esa noche contigo, ¿verdad, Dios? Andamos bien enfiestados, ¿verdad, Dios? Y porque se echó el mezcalazo, nos vamos a cantar mi último contrabando, mi viejo.
1: ¡Arre!
0: ¡Que suene bonito, mi compa Piri!

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canción también de las que nos apoyan donde quiera que estamos. Gracias a toda la gente del hermoso estado San Luis Potosí, de Zacatecas, de Coahuila, por ahí. Vamos a cantarles esto con mucho cariño. Algo.

corazón puesto en Villa Juárez, San Luis Potosí. Fierro, compadre, y que siga sonando la música en la insaciable radio.

Hoy nomás, bandita, qué rollo con el pato, qué rollo con el pollo, muy buenos días, bandita insaciable, ¿cómo andamos? ¡Chao! Salud por ahí para mi amigaza, la chula de las Atlantas, muchísimas gracias, mire nomás, hizo madrugar al patí, güey. ¿Cómo hay qué? Por acá el saludazo por ahí para la patrocinadora, dice, buenos días, mi chulo, ¿cómo amaneciste? Espero que muy bien, mi chulo, espero que bien, mire nomás, amanecí, hombre, con toda la actitud el día de hoy, con toda la actitud, dice por acá, dice, me ponen la canción de Grupo Pegar Su Vida. Salud por ahí para el chino de la labor y para todos los que vayan llegando, saluditos para ti, excelente día, igualmente, amigaza, excelente, excelente y bendecido. Y bendecido diablo, la llega. Saludos por ahí para toda la bandita, por ahí para mi cuñado Germán, por ahí para mi compa Steven James, el compa Alex, a mi compa el niño Iker, por ahí el saludazo para mi compa el chino de la labor y para mi compa el Duvalín que dice que quiere seguir durmiendo, que la llega, pues duerma así mi compa, órale.

más se quedó esa chula rola por ahí complacida, la patrocinadora. Muy buenos días, bandita, muy buenos días. Chau. Salud por ahí para mi compa Duvalín, dice, deja dormir, güey. Dice por ahí, Pato. Salud por ahí para la chula de Atlanta y para el chinito de la labol. Salud por ahí para mi compa Esteban Chévez, canguro chapulín. Muy buenos días, mi compa, muy buenos días, mi compa Esteban Chévez. Pásele a lo barrido, pásele, mi compa, pásele a las gruperitas norteñas, que la llega. Gruperitas románticas, Pato. Che, cheo. Salud por ahí para mi compa Alex. Muy buenos días, compita Alex. Pásele, pásele, viejote. Salud por ahí para mi cuñado Germán. Dice, oh, sí, erru. Oh, sí, erru, cuñado, madrugaste, cabrón. ¿Cómo así, dice? ¿Cómo así? ¿Cómo has de ir? Pero qué carita, güey, pero qué carita. Que la chingada, hambre, mi compa. Ya hasta nos echamos un baño, ya hasta andamos tomando cafecito, güey. Como hay que ver. Coméntale, perrío. Saludos por ahí para mi compa, el niño Iker. Chichao. Dice, ¿qué onda, baby? ¿Qué rollo con el pollo, mi niño Iker? Te me pierdes, hay que respetar. Saludos por ahí para mi compa, el chino de la labor. Dice, ponte locos enamorados. Y dice, y me enamoré por ahí de Grupo Romance. Saludos a la chula. A la chula de Atlanta, ya dijo mi compa, ya dijo mi pinche tú, mi compita. Chino de la labor, que la chingada.

0: creas, chinito, no te creas, chinito. Mira, ven, traigo pa' tus chuchulucos, que la chinga. Saludos por ahí para mi cuñado Germán, dice, oh, sí, Esteban Chávez, cangurillo. Por acá mi compa el chino de la labor, dice. Saludos por ahí al compa Duvalín. Chao. Saludos por ahí para mi compa el chino de la labor. Dice por acá mi compita. Dice por acá mi compita Duvalín. Dice libros tontos de Bronco. Ya dijo mi compa, ya dijo por acá. Déjese, la voy a poner en la listilla, bandita. Ya se la sabe que andamos con gruperitas. Gruperitas románticas, hijo mano. Saludos por ahí para toda la banda. Por ahí para mi compa el desconocido. Dice buenas madrugadas, pato. ¿Qué rollo con el pollo, mi compa desconocido? Pásenle, pásenle, dice por acá mi compa Chaquito. Ahora, pues, qué ruido, que la chinga. Che, cheu, pásenle mi compa Chaquito. Pásenle a lo barrido, mi compa. Muy buenos días, ya tomate café. Saludos para mi compa Steven.
1: Buenos días, saluditos. Así. Tato, cuac, cuac, cuac, cuac, cuac. Ya tomate café. Ya tomate café.
0: En hecho estoy, mi compa.
1: Saludos, buenos días. Eres martes. Saludos por ahí para la patrocinadora de Chula de Atlanta. Y dale play una rolita para dejar el teclado. Después te digo, ok, bye.
0: Que la chinga. Cal, mi compa, ya tenía el pinche teclado bien listo y para pinche anotarle, mi compa, para tomar nota. Saludos por ahí para mi compa. Te van chévere. Dice, dale play a la rolita. Llorarás con Santaje, por favor, pato, cuac, cuac, la chica. Dice, y por ahí dice, saludos para el chino de la labor y para Germán Chapulín de parte de mi compa Esteban Chévez. Hoy no más.

Saluditos, mi compa Panchito F1. Saluditos, mi compa. ¿Cómo andamos? ¿Cómo andamos, mi compa Panchito? Tanto tiempo sin saber de ti. Tanto tiempo sin saber de ti, mi compita Panchito. Saludos por ahí para mi compa el Chino de la Labor. Saludos por ahí para mi amigaza la Chula de Atlanta, mi patrocinadora que ya se quedó dormida. Como hay que, bandita, jijumano. No les digo, están jalando. Saludos por ahí para mi compa Chaquito, dice. Saludos, dice, por ahí para la patrocinadora, mi compa el Chino de la Labor. Mi reizote el Duvalín y a toda la banda en sintonía. Hoy nomás puras pa' tomar café, hijos manos. Pura rola perrona, mi compa. Pura rola, dice por acá mi cuñado Germán, dice. ¿Y cómo le hacen las tortugas, Esteban? Dice, saludos por ahí para la patrocinadora, cuñado. ¿Y qué anda desvelando al Patricio de Ruiz? Alvarado, Reyes, Ventura, Figueroa, Medrano, Aguilar, que la chinga. Saludos por ahí para toda la bandita. Vámonos sonando, mi compa Pato, y nomás.

Hoy nomás y súbele mi compa Patín, güey. ¡Chao! Por acá mi compa Esteban Chévez dice, oh sí, el Panchito Chapulín. Saludos, viejón. Oh sí, aquí anda uno que parece. Ese es mi compita Panchito Feguán, le había yo perdido la pista. Ahorita ya no sé en cuál pinche lomilla ande por ahí, pero ese güey sí es bien pinche canguro, igual que usted, mi compa Esteban Chévez. Saludos para mi compa el Chino, dice Don Patito. Saludos para allá a la patrocinadora, no chingue mi coche, Don Patito. Saludos a la patrocinadora Chula de Atlanta, Duvalín, Chaco, Esteban Chávez, Lupita Ariciaga, y para todos en sintonía. Y para mí, güey, para mí ni un pinche cafecillo, no, nadota.

0: aquí andamos.
1: Ya te despertaste.
0: Estamos ya bien despiertas, ¿eh?
1: Macra.
0: Ahí me pones la canción de Grupo Brindis, ¿dónde estás?
1: Okay.
0: Y saluditos al Chino de la Labor, al compa Duvalín, a Esteban Chávez, al compa Chaco, a Lupita, y pues para todos los que andan ya despertándose, saluditos, saluditos, excelente día, saluditos para ti, mi chulo.
1: ¡Ánimo!
0: Y ya tomaste café, ¿eh?
1: Chao, ya tomaste café. Ay, no más.

0: Hoy nomás mi compa Patito, pura rolita pa dormir, digo, pura rolita pa despertar, que la chingada. Saludos por ahí para mi amiga Lupita Niciaga. Dice saludos a la patrocinadora, para el chinito de la labor, para el más chapulín de la web, Esteban Chévez. Y para todos los que están en sintonía, dice por acá mi compa Esteban Chévez. Saludos para Lupe Ariciaga, chapulina, buenos días. Por acá el saludazo por ahí para mi compa Caballito G, Oru, Caballito. Caballito, mira, ven, caballito.
1: Deja dormir, puta basura.
0: Está ya para saber, güey. Sigue durmiendo, güey.

0: Ando esperé para mi compa el Duval Boro.
1: Hola, pandita hermoso, buenos días, y pura RCALB.
0: Siéntamelo de Valerito, era buena esta pinche Duvalín. Síguele, güey,

Hoy nomás, mi compa, para ti, güey. Dice por acá mi compa el Duvalín, dice, ok, güey, dice, ya nomás deja que entre ya ahorita a las 7. No me vuelvas a ver, hinche perro, hijo mano, oh, sí, a perro, hijo de la mosca. Mientras sube a tu rolita que pediste por acá, güeyira. Un día de estos voy a ir, güey, un día de estos voy a ir a tu mañanero allá con el pandita, que la chinga.

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Animo, salute per ahí. Hijo mano, oh sí. Cuñado Germán dice, pégale una de chantaje, cuñado. 1, 2, 3, creo así se llama la rolita. Ya dijo mi compa, por acá te la voy a buscar y la vamos a poner en la listilla. Tú te crees y yo nervioso, mire nomás mi compa Esteban Chévez. Se va a echar un perro caliente, no, hombre, mi compa Esteban Chévez, Portis y serio. Portis y serio, Esteban Chévez, eso no, pues la neta, pues ya, mínimo pa amarrar algo, pero mi compa, están mejor los desayunos ahí con mi amigaza, la chula de las Atlantas, mi compa Esteban Chévez, Portis y serio. No ande comiendo esas, ¿cómo se llama? La chinga. Yo también lo hacía, que la chinga. Saludos por ahí para toda la bandita, por ahí para mi amigaza, la chula de Atlanta, por ahí para mi compa Juan Reyes, dice buenos días. Póngala de Yo comencé la broma de Pegaso. A ver si no ha salido, mi compa. Esa rola no ha salido y es una de las favoritas de su amigo y su servilleta, el Pato. Déjese la pongo por acá en la lista, mi compa. Ahorita sale mi compita Juan Reyes. Muy buenos días, mi compa. ¿Qué rollo comanda? ¿Ya rumba la chamba? ¿Rumba la chambiación o qué rollo con el pollo, mi compita? Pásale a lo barrido. Miren nomás acá toda la bandita insaciable y en madrugadora de a madre. Saludos por ahí para mi compa. Vámonos sonando, mi compa Patito. Hoy no más.

nomás, hoy nomás, y súbele mi compa Pato, ya andamos por acá, ya andamos en la rectita final. Ya andamos por acá en la rectita final por acá de esta programación, mañanera, en la ñinga. Por acá con mi amiga la chula de las Atlantas, bandita. Por ahí en adelante de después de esta orejita, desde las 6 hasta las 10 de la mañana, de 6 a 10 de la mañana hora México, el Pato tiene 4 orejotas completamente por ahí disponibles para su programación especial, bandita. 4 orejotas por ahí para su programación especial. 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Vámonos sonando, mi compa Pato. Hoy nomás.

Hijo humano, ¿cómo hay que la patrocinadora se quedó dormidilla? ¡Chao, chao! Hoy nomás, hoy la patrocinadora, ¿cómo ronca la patrocinadora? Hijo humano, está ronqui, ronqui. ¡La niña! ¡Chao, chao! ¡Hijo humano, despierten a la chula! Chao, chao. Por acá dice mi compa Jera de los Ruferos, dice ahí enfílese esa mujer de los bibis, patiwi. Aquí andamos en sintonía. Saludos por ahí para todos. Muy buenos días. Ya dijo mi compa, vamos a pegarle esta rolita por acá en lo que se despierta mi amigaza la chula de las Atlantas. A ver, mi compa patito, súbile, súbile, súbile, súbile. Súbile, ¿qué lugares?

0: nomás y súbele, mi compa Pato. Saludos por ahí para mi compa Jera Rufero. Bandita, no se despegue de la bocinilla. Por acá mi compa Esteban Chévez. Mi compa Esteban Chévez se la va a rifar con la siguiente programación, bandita. Ese es mi compa Esteban Chévez. Ya se despertó la patrocinadora, ya se despertó.
1: Mi chulo, para cerrar esta ahorita, por favor me pones la canción de Los Mismos. Gracias por todo. Y si alcanzo un pedacito de Los Bukis, Corazón Limpio. Y gracias a todos los que estuvieron en esta horita madrugadora. Saluditos al Chino de la Labor, al compa Duvalín, a Esteban Chávez, al compa Chaco, al compa Caballito, a Lupita Arisiaga, a Juan Reyes, pues para todos los que anduvimos aquí en sintonía, saluditos, para ti saludos, excelente día, y aquí seguimos, en sintonía. Gracias, mi chulo.
0: No se vaya a despegar nadie de la bocinilla, no se despegue nadie de la bocinilla, vamos a continuar por acá, dice mi compa Esteban Chévez, que nos vamos a ir con pura rolita romántica, de Tocho Morocho, nomás que sea romántica y súbele, patito.

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1: Ay, nomás, hoy nomás, racita insaciable. El saludazo por ahí para mi compa Sari, dice el señor de las tortugas, el de los tacomas que la llega. ¿Qué rollo con el pollo, mi compa Sarigüeya? Pásale por acá, mi compita Esteban Chávez. Por acá se va a aventar una orejita de puras románticas. Y para comenzar, dice Banda Maguey, si tú no estás,
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1: Saludazo por ahí para mi compa Juan Reyes, si dice no,

Hoy nomás, y así es como arrancamos para que este patrocinio esta mañanita insaciable. Muchísimas gracias, bandita, de verdad que muchísimas gracias por andar por acá en sintonía de Insaciable Radio con el compa Pato en cabina. Por acá mi compa Jalisquillo dice, oh sí, perrío, hoy madrugaste, hoy me hicieron madrugar, mi compa, hoy me hicieron madrugar. El saludazo por ahí para mi compa Jalisquillo dice... Saluditos para Esteban Chávez y para ti, Patiguis. Gracias, mi compa Jalisquillo. Muchísimas gracias, viejote. Pásele a lo barrido. Pídase una rolita romántica que la llega. Saludos por ahí para mi compa Jera. Dice un juego de amor con brindis. Porfa, Patigui. Ay, porfa. Dice saludos por ahí para todos los enchufados. Excelente día. Ánimo, raza, con toda la actitud. Con toda la erractitud que se vea que es mamartes. Saludos por ahí para la chula, dice. Dice por acá, dice mi chulo. Ay, con el permiso por ahí del patrocinador. Y saludos para Esteban Chávez. Me pone la canción de Pegaso a la luna. En los bookies, dime que sí. Saludos por ahí para el chino de la labor y para todos los aferrados de la 5-7. Y para ti, Nadota, que la chinga. Vámonos por acá sonando, mi compa Patito. Sentimientos de cartón.

0: soy nomás mi compa para ti, güey. Ya tomate café, mi compa, ya tomate café. Salud para ahí para mi compa el chino de la labor, dice Chucho. Te encargo, niña preciosa de Pegaso. Salud para ahí al patrocinador Esteban Chávez, a la chula de Atlanta, Caballito, Sari, Dubalín, Negrito, Chaco, Tuercas, Meño y a todos los aferrados de la 5-7. Por acá mi compa Jalisquillo dice... romántico... incurable, dice por acá, compláceme con esa rolita para ti, Wiz. Salud por ahí para todos los aferrados de las 5, de las 5-7, ya dijo por acá. El saludazo por ahí para mi compa Caballito de Oro.
1: Salud por ahí a mi compa Esteban Chévez.
2: Chao.
1: Salud para toda la receta que está por ahí, la sintonía, compa Jalisquillo, por ahí.
0: Que la chingada es más pinche modorro que la chingada, güey, ya no mames, ya pinche batito. No.
1: Y anda, que babote también, aquí para el Sari.
0: Ya salió el sol.
1: Y para el Negrito. A mi hijo Chilete, mi compa Chino Labor. A mi comadrita, a la chula de Atlanta. Mi así. Comadrita Gioru.
0: Oh, sí, ya para saber, güey. Ánimo, ánimo. Por acá vámonos sonando, mi compa Pato. Vámonos por acá sonando. Dime que sí.
2: Chao.

0: hoy nomás, mi compa Patito. Súbele, mi compa Pato, súbele, qué lugares. Salud por ahí para mi compa Caballito de Oro, mi patroncito. Comanda, mi patroncito.
1: Así que poniendo reglas, de aquí para adelante, güey. Tienes prohibido andar interrumpiendo las pinches rolas de mi comadre. Tienes prohibido andar interrumpiendo las pinches rolas de mi comadre de Oro, güey. La chula de Atlanta, perro. Ah, porque si se les interrumpe sus rolas, güey, te la vas a ver conmigo, pinche pendejo de chat, ¿ok? Bye.
0: No, pues, wow, mira, güey, ya está el hambre, se me quitó. Hijo mano, güey. Ya pa' pinches, a ver, güey, eso no me quita a mí el sueño, güey. Salud para toda la racita, vámonos sonando, mi compa Patito. Andamos por acá en una hora romanticona de Tocho Morocho, cualquier género, nomás que sea rolita romántica. Vámonos por acá sonando, niña preciosa y su...

hoy nomás el saludazo por ahí para mi compa Juan Reyes. El saludazo por ahí para mi compa Caballito de Oro, dice, oh, sí, oh, sí, pinche basura, que la ñinga. Saludos por ahí para Juan Reyes, dice. Ahí la de te lo pido por favor de Jaguares. Te lo pido por favor de Jaguares, oh, sí. Ah, perrí, dijo la mosca. Mi compita Juan Reyes. Por acá vamos enfilando esa rola, mi compa. Vamos enfilando por ahí esa rola. Por ahí saludazo, por ahí para toda la bandita. Por ahí para mi patrocinador, mi compa Esteban Chévez. Canguro Chapulín, oh sí. Súbele, mi compa Patito. Hoy no más.

Hoy nomás, mi compa Patito, por acá vámonos sonando etapas de mi vida. El saludazo por ahí para mi amiga Saori, dice, buenos días, saludos para usted, Pato. Por ahí para todos en sintonía, saludos para el patrocinador. ¿Me puede poner una canción de Bronco? Bronco, modo amor, gracias y excelente día, amigaza Saori, muy buenos días Saori, ¿cómo andamos el día de hoy? ¿Ya le dio su desayuno por ahí la patroncita o nadota? A ver, coméntenle cómo la anda tratando el día de hoy, esta mañanita, su patroncita. El saludazo por ahí para mi compa Pollero, dice, saludos para mí de parte de yo, que la jinga. Chau, saludos para mi compa Esteban Chávez, canguro chapulín. Dice por acá mi compa el chino de la labor. Ya saltó el caballito, hinche par de aretes. Tú y el caballito juntos, güey, neta. Tú y el caballito juntos, me cae de madre que con un güey le pego al otro. Ay, nada más.

Vámonos por acá sonando, vámonos por acá complaciendo. Mira nomás, mi compa Pato, te lo pido por favor, Jaguares. Por acá, el saludo para ahí para mi amiga Saori, dice... No me quejo, dice, gracias a Dios, excelente, excelente, me tocó buena jefa. Chao, sí, eso lo dices porque te está escuchando, ¿verdad? Escríbeme al personal, no le voy a decir, hoy nomás.

0: pido por favor, dice por acá mi compa, chino de la labor, dice por acá Chucho, un amor como el mío de Grupo Flash, salud por ahí, dice salud por ahí para la chula de Atlanta, para Esteban Chávez y para todos los aferrados de la 5-7, o sí, Chucho. Fierro Flies, mi compa, Fierro Flies, vámonos por acá sonando Bronco Modo Amor, hoy nomás.
1: El compa.

hoy nomás esa chula. Hola, mi compa Patito, vámonos por acá complaciendo. ¿Qué sigue, mi compa Pato? Vámonos a complacer a mi compa. A mi compa Pollero. Mi compa Pollero por acá nos anda solicitando una rolita. Ahí le va, mi compa Pollero.

0: la. Chichao, le chilalo, qué chingada, porque la chinga. Chichao, les voy a aventar una rolita y no más.
1: ¡Chule pati, güey!
2: ¡Manita! Ya se la sabe que andamos por acá con mi compa Esteban Chévez. Mi compa Esteban Chévez, el día de hoy también amaneció romántico. Mi compa Esteban Chévez, ahí me dice qué rollo cachó en la siguiente orejilla. Mi compa Esteban Chévez, le ponemos un menudillo, le cambiamos, le echamos. Ah, usted me dice, viejote, mi compa Esteban Chévez, usted me dice qué quiere escuchar. Hoy nomás, mi compa Pato, un amor como el mío, Grupo Fly.

0: saludazo por ahí para la amiga Vale. Mi compa Caballito. Dice mi compa Esteban Chévez que nadota, güey. Que la jinga. No se crea, bandita, no se crea, ¿qué cree? Por acá mi compa Esteban Chávez dice, Patito, vámonos con barrita totalmente libre, Patito. Dale barrita completamente libre por ahí a toda la raza insaciable. Ya dijo mi compita, ya dijo. Mira nomás, mi compa Patito, vámonos por acá, mi compa Pato, ¿qué sigue? Mire nomás, mi compa Pato. Esta rolita por acá de Grupo Brindis que nos habían solicitado. Sin resentimientos, hijos manos. ¡Súbele, Pati, güey! ¡Súbele, qué lugares!
1: El compa Pato.
2: DJ Pato Bigotón.

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1: Hoy nomás, hoy nomás, y pura insaciable radio, mi compa Patito. Se abre la barrita, bandita. Se abre la barra, nos vamos con barrita totalmente, barrita totalmente libre con mi compa Esteban Chévez, canguro chapulín, hijo humano, mi compa Esteban Chévez. Mi compa Esteban Chévez, pero ¿cómo le hacen las tortugas, mi compa Esteban Chévez? A ver, coméntele.
2: ¿Y cómo le hacen las tortugas, Pato?
1: ¡Súbele, pinche pate, güey!
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Dios. Un abrazo por ahí, quedó esa rolita por ahí, complacido el patrocinador. Vámonos complaciendo por ahí a mi compa Caballito de Oro, mi patroncito. Por acá el saludazo para mi compa Mofles. Muy buenos días, mi compa Mofles. Muy buenos días. Por acá mi compa Juan Reyes dice, se está muriendo un corazón de Marco Marroquí. Por favor, ya dijo mi compa. Por acá la mi amigaza Vale dice, ay, enfílate la canción de la mujer que soñé de Temerario. Ya dijo, ya dijo, ya se la sabe que tenemos la barrita completamente libre.

nomás, hoy nomás, y ahí quedó complacido mi compa Caballito. Ahí quedó complacido mi compa Caballito de Oro. Salud para ahí, para mi compa Jera de los Roferos. Bandita, por aquí ya se la sabe que continuamos con la barrita completamente. Barrita completa.

0: Ve nomás por acá complaciendo a la racita, por acá complaciendo a toda la raza, por acá el saludazo para mi compa, el niño Iker, por ahí para mi compa Cosme Barro.
1: Así como le cantamos al amor, también le cantamos al desamor. Le enviamos este tema en vivo, se llama Se está muriendo un corazón.

chula de las Atlantas, dice por acá. Mi chulo, ahí con el permiso para ir del patrocinador y saludos, me pones la canción de los Bukis, tu compañero, y directo al corazón de la fiera de Ojinaga. Saludos por ahí para el Chino de la Labor, a todos los compas y a todas las chulas que andan bien despiertas. Saludos para ti, mi chulo. Hoy nomás, muchísimas gracias. Hoy sí alcancé saludillo. Saludos por ahí para mi compa. Saludos por ahí para mi compa Mofles. Mi compita Mofles, ¿cómo andamos? Por ahí saludos para mi compa Jalisquillo, a mi compa... A mi compa Sánchez, a toda la raza que anda por ahí ya en la pura extrema, en la pura chambeación, esa raza chambeadora, esa raza insaciable. Vámonos por acá sonando la mujer que soñé, mi compa Patito. Ay, no. Chao, chao. Saludos a la amiga Vale.

Muchísimas gracias por andar en la sintonía perfecta, mi compa Patito. Vámonos por acá complaciendo los farmers. El pato, digo el feo, hoy no.

0: Y deja, interrumpo las rolas por acá que nos solicitó mi amigaza la chula de Atlanta, como quiera mi compa caballito. Ya se fue de chapulincillo, que no voy a andar sabiendo yo. Por acá el saludazo por ahí para mi cuñado Germán, para el compa Mofles. El saludazo por ahí para mi compa el Benja de Guanajuato. Saludos por ahí para mi compita el desconocido, por ahí para los compitas de Chelisca's Company. Para toda la raza que anda detrás de la bocinilla y que anda por ahí escuchando la insaciable radio. Saludos para mi compa Arturo Soto. Por ahí el saludazo por ahí para mi compa el maestro Chisco, para toda la raza que sigue por acá en la sintonía perfecta, muchísimas gracias, vámonos sonando por acá, mi compa Patito. Hoy nomás,
1: súbele pate, güey. Chao.

Mira, Patito. Te voy a hablar formalmente, güey, decentemente, güey. En buena onda, güey. Ya estás advertido, güey, ¿dónde interpreto las rolas de mi comadre en la escuela de Atlanta, güey? Con mi comadre no, güey. A mí es que no me pongan las rolas, pero a mi comadre no le interrumpa sus rolas y pónselas en va. Pinche perro.

0: hoy nomás, mi compa Patito, ahí quedó esa chula rola para ti, güey. Ahí quedó esa chula rola por acá, el saludazo por ahí para mi amigaza, la chula de Atlanta, dice gracias, compadre caballito. Y ya ves, estás advertido, mi chulo, estás advertido, hijo humano, ya pasa a ver, ya pasa a ver.
1: Chau.
2: Hoy el pato amaneció haciendo de las suyas. No deja escuchar las canciones. ¿Cómo hay que?
0: ¿Cómo hay que? Hay que respetar. Dígame algo, compita Sánchez. Dígame algo. Neta, que a usted sí le hago caso. Que la chingada al pinche caballito, no. Ah, hijo humano, es mi patrón, ¿verdad? Salud por ahí para mi compa pollero. Ni se fuga, chingale. Ya basta de tanta hueva. Eso es todo, mi compa pollero. ¿A poco ya? No, le digo que ya va tarde, mi compa. Ya va media hora tarde al jale. No chingue mi coche. Hay que respetar, por decir serio. Amnoch.

Y hoy nomás, hasta mi final y la queso, que la chinga. Por acá sonando mi compa Patito, por acá la amiga Vale, dice, por acá la amiga Vale, por acá dice Patiwi. Por ahí enfílate la canción de la tóxica de la orgullosa, porfa, ya dijo, por acá la vamos a poner en la lista. Saludos por ahí para todos los aferrados de la 5-7 bandita, tenemos la barrita totalmente libre. Barrita libre se vale de Tocho Morocho, nomás no le vayan a decir al compa Meño, porque ese güey va a llegar y va a pedir puro güey mugrero, hijo humano.

nomás, hoy nomás, y súbele mi compa Pato, vámonos por acá complaciendo al amigo Vale. El saludazo por ahí para mi compa Esteban Chévez, patrocinador que anda con Tocho Morocho. Y con la bocinilla, todo lo que da, esa bocinilla que no se raja. El saludazo para ahí para mi compita el Tiger, para mi compa Mouse. Por ahí el saludazo por ahí para mi compa el pinche Tuercas. Vámonos por acá sonando, Patito.

¡Felicidad!

Hoy nomás. Hoy nomás. El saludo a su pari para toda la racita. Para toda la racita que anda por acá. A ver. Hijo mano. A ver, mi compita, tú, mi cuñado, Germán. A ver, viejote. Por ahí dice guapanguito con trigo, tradición serrana. Me salen guapangos como arroz. ¿Cuál de todos te enfilo, güey? A ver, coméntale. Saludando a las huastecas, el viejo perrón. Por eso, por esa que veo pasar. ¿O quieres la leva, la chinga? A ver, mi compita, coméntale. Chao. Salud por ahí para mi compa, el chino de la labor. Dice, Chucho, ponte nunca. Nunca lo olvides de Airbag. Dice salud por ahí para el patrocinador, por ahí para la chula de Atlanta, al chulote caballito Sari, para Negrito Dubalín, al Sánchez Meño, Tuercas, los fiscales, al compadre Crucito y a todos los aferrados de las 5, 7. Che, chao, mi compa Patito, nunca lo olvides, haz caso, pórtate serio. Bueno, más.

0: Los tacos me dio una quejada, mi compadre chino, mijo. Saludos a toda la banda que anda por ahí conectada, compadre Caballito Sari, el Pipul. Y toda la banda, mijo, nadie se quede fuera, ¿eh? Toda la fiscaliza y toda la chaquiza, ¿eh? Y el patigüe sin zapatito.
1: ¡Qué la chinga! Ya para saber, güey, mira. Hasta te recibe con rola y todo el chino de la labor. Algo quiere y no es dinero, güey. ¿Qué quieres, chinito? ¿Qué quieres, chinito? ¿Qué quieres, chinito? ¿Qué le la loche?

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1: Chicharrón.
2: Son los gustos por ahí de mi compa Raúl Gutiérrez. ¿Cómo hay qué? ¿Cómo hay qué? Por acá él se lo da a su padre y para el cuñado Germán, dice. Dice por acá mi cuñado Germán que quiere chuchulucos. ¿Quién trae chuchulucos para que le dé al cuñado?
1: ¡Chao!
2: ¡Ay, nada más! Barrita completamente libre, racita. Haga caso, hay que respetar, ¿no?

hoy nomás, mi compa Patito. Vámonos por acá complaciendo, con una rolita que me andaba encargando mi cuñado cara de erro. Salud por ahí para mi compa Noé Hernández. Dice por acá, deja dormir. Chingue mi coche, la noche se hizo para dormir mi coche. Así que hay que respetar a

Hoy nomás, y dice por acá mi cuñado Germán que le mande salud por ahí para toda la raza, que pase lista, ya dijo cuñado, ahorita paso lista, mira nomás, por acá mientras vámonos sonando, vámonos por acá, seguimos que estamos por acá con el caballito, con esta rolita que lleva por título el caballito por acá de tradición cerrada. Saludando por ahí para toda la raza insaciable de parte del cuñado Germán.

0: Hoy nomás.
1: Talán, talán. ¡Chao, chao! ¡Saludos a mi compa caballito de oro, chiquito, bebé apachurro! Barrita totalmente libre, barrita completamente libre por acá con mi compa, el señor.
2: ¿Cómo le hacen las tortugas, tugas?
1: Chao, chao. Chao, chao.

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1: nada.
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1: como cualquier chiquito se ríe.
2: El saludazo por ahí para mi compa Caballito de Oro. El saludazo por ahí para mi compa Caballito. Para toda la raza de las 5-7. Para toda la racita insaciable que anda en la sintonía perfecta. Saludos para el niño Iker. Para mi compa el Benja de Guanajuato. Por ahí para el perro que está ladrando. Vámonos por acá sonando. Mi compa Patiwe. Allá afuera andan ladrando los pinches perrillos. A mí se me hace que andan pinches birriondos. Que la chinga. Súbele mi compa Pato y no más.

0: hoy nomás el saludazo para ir para mi compita Esteban Chévez. Dijera mi compa Esteban Chévez, qué bonito se escucha la música cuando no la interrumpes, pato, que la ñinga. Oh, sí, mi compa Esteban Chévez, Ya pasa a ver, mi compa Esteban Chévez, ya pasa a ver, Portis, en serio. Hay que respetar a Benesh. Salud por ahí para toda la raza, que sigue por acá en la sintonía perfecta. ¿Quién nos anda por acá compartiendo? Mi compita Esteban Chévez, canguro chapulín. A ver, mi compita Esteban Chévez, póngale play.
1: Ya llegamos, pato, al jale. Venimos a hacer reparaciones.
0: ¿Ánimo?
1: Hoy nos toca ir a remover unos postes ahí porque la fence ya está caída, mira. Hijo, los postes ya se quebraron, está de lado. Es lo que venimos a hacer, es todo por hoy. Primeramente, en unos 2-3 horas ya terminamos.
0: Oh, sí.
1: Ánimo, chau, chau. Saludos para todos los que tienen la sintonía. Pidiendo como arroz, aquí andamos.
0: Ánimo, mi compa.
1: Dale play a la rolita por ahí, la de Malas Rachas, doble play, y la otra, la de A Prueba de Juego, por favor, patito. Y súbele, súbele, y saludos para todos. Chau, chau.
0: Ánimo, mi compa Esteban Chévez, chau, chau. No, pues entonces usted sí es bien carajillo, mi compa Esteban Chévez. Usted es bien carajillo. A mí se me hace que esa cerca la hizo pinche tuercas, por eso se cayó. En la chinga. ¡Súbele, pate, güey!

0: rolita por acá que dice mi compa Sánchez.
1: Pato, ponte por ahí una cadenita de Ramón Ayala Junior. Pero esta vez lloré. Ay, saludos a toda la aferración. Ay, es para la chula de Atlanta, al caballito, el Sari, el Duvalín, el Gancito, el Meño, el Tuercas, al Tiger. A todos, viejote. ¡Ánimo! Saluditos y bendiciones. Que hoy es martes.
0: Fierro Fly, mi compa, hoy es mamartes, o que la chinga.
1: Aquí andamos en pura chinga ya, patito, ¿cómo ves?
0: No, mi compa.
1: Qué chingales, no hay de otra.
0: No hay de otra, mi compa, tan buena las pinches caguamas y solas, no se pagan, que la chinga.
1: Hoy amaneció el día nubladito, más o menos fresquezón, tranquilito. Andar bien relajaditos en el pinche jale.
0: No, yo con ese clima, mi compa, con ese clima que mencionó usted, a mí se me antoja meter la leña bien perrón todo el pinche día, porque no vaya a ser que llueva, mi compa. Ya ve que cuando está nubladillo hay señas de que se pueda venir el agua. ¡Vámonos sonando, mi compa, patito! ¡Vámonos complaciendo por ahí, mi compa! Por ahí el saludazo por ahí para mi compa Jaimito. El saludazo por ahí para mi compa el Primaveras. Hoy nomás, patigüe.
2: Para toda la plebada que está esperando este dueto, mala racha con mi compa Tony Aguirre, mi compa Arey. Jálese, viejo.
3: De los corridos bélicos, dice mano así, compa, no hay compa Arey, fierro.
2: Despacio.

0: valiendo madre. Llegó el compa Meño. Y cuando llega el Meño,
1: puro puto güey murero.
0: Puro puto güey murero. Pide el Meño y... Hijo, mano, y tenemos barrita libre. Pues, ¿qué podemos hacer? Hay que bloquear al pinche Meño. ¡Chao! ¡Ay, no más! ¡Súbele, patito, súbele! ¡Que la chingada! ¡Pero súbele, pati, güey! ¡Ponle play! ¡Mira! ¡Hijo, mano, no quiere!

0: puro puto güey mugrero, puro puto güey mugrero, puro puto güey mugrero.
1: Buenas y bendecidos días, Pato.
0: Oh, sí, ese es todo, mi compa. Tú sí saludas, güey. Yo pensé que no saludabas, mi compita Meño. A ver, compita Meño. Güey, pero habla bien, güey. Te escuchas allá como si estuvieras allá tirando la roca, la chinga.
1: Buenas y hermosos y bendecidos días, Pato. Pascual, pinche fenómeno de circo. Ya llegué, güey, para que no me extrañe. Ya llegué. ¿Cómo andas, güey? ¿De cuál es,
2: güey? Puto güey morero. Puro puto güey morero.
1: ¿Qué? Que venga, perro, y no me digas el menudo. ¿Cómo hay que? A ver, coméntale. Patón de oro, perro. Respétame. Hay que respetar, pórtate serio. ALB.
0: Güey. Por ahí, mira, tenemos la barrita totalmente libre, mi compa, como hay que, coméntale, chau, con mi compa Esteban Chévez. Por acá el saludo para mi compa Tuerca, dice, hora canguro mayor, mi compa Pato, hermanos Espinosa, prueba de fuego.
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2: Puro puto güey Moreno.

Google Play. Por ahí quedó el Google Play, por ahí solicitado por mi patrocinador, mi compita, el señor de las tortugas. Salud por ahí para mi compa Juan Reyes, al compa Maus, a mi compa Meño, pásale Meño, tenemos la barrita completamente libre. Tú pídele, güey, como quiera. Ahorita el Sari no anda aquí escuchando, güey. El Sari no te va a decir nada el día de hoy. El día de hoy mi compa Sari anda de lomerillo. Salud por ahí para toda la racita, vámonos por acá sonando, vámonos complaciendo al compita Sánchez hoy nomás.

hoy nomás esta chula rola, mi compa Patito, esta chula rola. El saludazo por ahí para mi compa Javi. Dice por acá mi compa Javi, ¿qué pasó? ¿Qué pasa, mi viejo? ¿Qué pasiones lo dominan? Dice, ¿cómo le amaneció? ¿Cómo le amaneció, mi compa? Mira, ven. Mira, ven, güey. ¡Coye! Mi compa Javi. El saludazo por ahí para el compa Jaivito y para mi compa, el Primaveras. ¡Ay, no más! Y puro chelisca.

0: El saludazo por ahí para mi compa Meño. ¿Qué rollo que echó mi compa Meño?
1: ¡Chao, chao!
2: Ay, güey, ¿qué tiene que ver? Mira, pinche Sani. Yo no le tengo miedo, güey, como tú le tienes miedo a todos. Vamos a ver aquí el cabrito de oro. Saludos al compa Sánchez de Oro, ese bigote ayer. Ayer andaba conmigo allá en una lumina. Él sí va, güey.
0: Oh, sí, ya pasa a ver, compita Sánchez. Ya pasa a ver, compita Sánchez.
2: Va, no, nomás va ahí. Pide su pinche canción de las tuberías y se va a la riata. Saludos con tuercas, que dijo que iba a ir y también, nomás a su güey, no sé. Al Tigre, al pastor Arellano, a Sari, me sientas. Al Duvalín, güey. No, con Duvalín, güey, ya me vine para acá porque luego me cae de más.
0: Oh, sí, mi Duvalín Chilote dijo que se iba a ir pandeado, dijo que se iba a ir pandeado. Mi compa Meño, tenemos barrita libre, güey, pídele. Por acá vámonos complaciendo, mira nomás, mi compa Pato, vámonos por acá complaciendo a mi compita Juan Reyes con esta rolita, mi error, por ahí de los indomables.

0: ¡Ay, quedó esa chula rola! Por ahí el saludazo para ir para mi compa el chino de la labor. El saludazo para el compa Maus, para el compita Sánchez. Mi compita Sánchez ya trae también, ya trae la banderilla de Chapulincillo.
1: No te digo, meña, no andes quemando a la raza, hombre, aplácate.
0: Chau, ya pasa a ver, compita Sánchez. Ya pasa a ver, mi compa, mire, no me voy a sacar la... Déjelo, voy a anotar por aquí, déjelo, anoto. Compita Sánchez es... Club Chapulín, que la chinga. Salud por ahí para toda la racita, mi compa Pati, wey. Mira nomás, mi compa Patito, esta pinche chula rola y nomás. Será muy temprano. Bandita, será pecado destapar una pinche caguama que tengo ahí en el refri, como hay que chich.

compa chino, Chuchu, de la chinga. El saludazo por ahí para toda la racita, para toda la banda. Vámonos por acá sonando. Mira nomás, mi compa Pato.

0: nomás, mi compa Patito, y quedó esa chula rola. Vámonos por acá siguiendo, vámonos por acá complaciendo a mi compa Juan Reyes. El saludazo por ahí para mi compa Meño. Por acá nos anda encargando una rolita, ya dijo mi compa. Por acá ya te la puse en la lista, mi compa, ya te la puse por acá en la lista. Salud por ahí para mi compa el Chino de la Labor. Salud por ahí para la chula de Atlanta. Por ahí para mi compa Pinche Tuercas. Por ahí para mi compita Juan Reyes. El saludazo por ahí para mi compa Javi de Chelizcas Company. El saludazo por ahí que no falte para mi compa el compa Primaveras. El saludazo por ahí para toda la raza. Por ahí para mi compa Pollero. Por ahí para mi compa Caballito. Para mi compa Sari. Por ahí para Raúl Gutiérrez. Para mi compa Pijamitas. Por ahí para el compa Lechero. Para toda la banda. Para toda la banda. Anda, que anda por acá en la sintonía perfecta. Esta mañanita con el compa Pato, bandita. Vámonos por acá sonando, mi compa Patiwi.
1: Puro puto güey murero.

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1: Sánchez, pinche Pato es igual de lo mismo. Uno, más que si le da con la pubeita. Me viene con casi amenazas. Casi. Me dijo el güey. Si no, mira, no te voy a poner la canción. Ahí voy, un Pato, ahí voy ya. Pero ya ando aquí, pinche Patillo. Ponte la de Charlie Montana, güey, que se llama Pancho, pinche bola esa perra. Hasta ponte la de Charlie Montana, güey, que se llama Pancho, pinche bola esa perra. Hasta ganas, hasta algo.
2: Güey, neta que no te entiendo ni madres, güey.
1: Tengo que ver aquí en la. En la especiales, güey. Esas sí son canciones, ¿no? Pues, bueno, es que deben de pensar que es muy temprano para andar poniendo corridos y la chingada. Algo diferente, ya los primeros desde las 12 para adelante. Que lo corran por su casa todos. Corran por sus vidas, chavos.

0: Hoy nomás el saludazo por ahí para mi compa. Para mi compa pinche tuerca, dice por ahí, esa rolita novillos de la sierra, nunca tiré, nunca tiraré. O nunca tiré la toalla, dice por ahí, ponte esa rola puñal, que la chinga. Ya pasa a ver, güey, ya pasa a ver, güey. ¿Qué dice por acá el compa Meño?
1: Es que no tira a su madre su chingadera, porque se escucha bien agudo. Por eso no se escucha el audio, güey. Y luego cuando manda un audio...
0: Mira, güey, guacha, qué diferencia de voz, güey. Guacha, qué diferencia de voz, güey, mira.
2: Aquí andamos en pura chinga ya, patito,
0: güey. ¿Ya ves? Tú que hablas entre los pinches dientes, güey. Neta, hablas entre los putos perros, güeyes, dientes.
1: Es que neta, acomoda su chingadera. Está bien agudo.
0: Acomoda tu pinche bocinilla, güey. Acomoda tu pinche bocinilla tú, güey.
1: Por eso no se escucha el...
0: Y no me la hagas de pedo, que ahorita te agarro puros pinches cinturonazos, güey.
1: El audio, güey. Y luego cuando... Mane un audio.
0: No me hagas enojar porque ni siquiera he desayunado, güey. Ando en ayunas.
1: Audio, güey. Apágale la música, pinche burro. Parece que te voy a enseñar fácil, güey, la neta. Se llama Charlie Montana. Pinche Pancho.
0: ¿Eh? Hombre, güey. No te escuché nadota, güey. ¿Eh?
3: Ándale, pues, se llama Nunca Tiré la Toalla, algo que se grabó con los planes del rancho. Ahora con los novios de la sierra, oiga. Enviamos, pues, y dice más o menos así.

0: Zumba Pato.
1: Hoy nomás, y vámonos por acá complaciendo, bandita. Vámonos por acá complaciendo a mi compita, el dientón meño. Checheo. Hijo mano, güey. A ver si te entendí, pero esa es esta rola. Esa de pinche Pancho. Ay, no.
2: Pancho acaba de llegar.
3: El Pato Bigotón.
2: Dice que ha llegado bien, mamón.

compa Esteban Chévez. Ya andamos entrando por acá a la última. Estamos entrando por acá a la última orejita por acá de su programación, mi compa Esteban Chévez. Por ahí, si gusta poner algún menú en especial, ánimo, viejote. Si quiere que le continuemos con la barrita libre, pues le continuamos con la barrita libre. Ya se la sabe que andamos a la orden para el desorden. Y muchísimas gracias, mi compita Esteban Chévez, por estas cuatro orejitas patrocinadas esta mañanita. No se me despegue, no se me despegue, que continuamos continuando pa' ti, güey.

0: Sí. Salud por ahí para mi compa Esteban Chévez, canguro chapulín, que la chingada. Mi compa Esteban Chévez anda patrocinando en La Insaciable. Y a mí se me hace que anda de lomerillo. Chichau. Saludos por ahí para pinche tuercas. Y dice por acá, feo locutor, me bloqueas a la chula por chapulina, hijo mano. No, nada de eso, mi compera. La chula de Atlanta que anda, mira, chula. Parpadea tres veces y andas aquí, chula. Y ahorita vas a ver que en corto se va a reportar mi amigaza la chula. El saludazo por ahí para mi compa Poñero.
1: Hola, Pato.
0: Hola.
1: Hola, mi patito. Buenos días, mi rey.
0: Hola, buenos días, mi rey.
1: ¿Qué chingón no me mandas el menú?
0: Pues tenemos barrita libre, güey, desde las 7 de la mañana hora México, que te mandé el menú con mi compa Esteban Chévez. La barrita continúa totalmente libre. ¿Cómo hay que, mi rey?
1: Dime si ya no quieres que me reporte para no reportarme.
0: Bueno, pues qué.
1: Chingado.
2: Bueno, pues qué.
1: Oh, no te creas que menú tienes, mi rey.
0: Ay, mi rey.
1: Estoy bien pinche cansado.
0: Mi rey, tenemos barrita libre, mi rey. Que la chinga.
2: Ay, mi rey, ya me lo antoja aquí.
0: Chau. Dice por acá la chula, ira, dice, aquí ando, mi chulo, aquí ando. El saludazo para ahí, para mi compa Caballito.
2: Nadie anda acá al tuercas. Mira, yo porque andaba allá y anda acá ya. Está mal.
0: Que la chinga. Hijo, mano. Entonces, ¿qué? ¿Te vas, tuercas? Dice Caballito, ¿te vas o me voy? Que la chinga. Par de aretes.
1: Par de aretes, chingados.
0: Que la chinga. Bueno, pues, ¿qué? ¡Vámonos por acá sonando, bandita! Por acá mi compa Esteban Chévez. Por acá va a continuar con la barrita completamente libre. Barrita completamente libre. ¿Cómo hay que?
2: ¡Ay, mi rey! Ya me lo antojaste.

0: compa Pato.
1: ¿Qué dice por acá? ¿Qué dice por acá, mi compa pollero?
2: No, mi rey, es que aquí andaba, nomás que no puse atención porque pinche torito me picó el güey. Me sofocó el maldito. Andaba pujando como el patrón, güey, cuando se cayó. Sí, se espantó mi patrón, güey. Estaba tirado en el piso, no podía respirar. Me quiso dar respiración de boca a boca, pero... No, dije, no, que voy a andar dejando que me dé respiración de boca a boca.
1: De la chinga.
2: Dije, hágase para allá, patrón, no sea ridículo. Pero no, sí, casi le hablaba yo a la ambulancia, pero no podía. Que no podía respirar.
1: Hijo, mano. Mi compa, no, pues la neta, te hubiera rifado ahí con la respiración de boca a boca, perrillo. Neta que sí, neta que... Eres un mal empleado, güey. Salud para ahí para mi compa pollero. Salud para ahí para pinche tuercas. Dice, no creo, chula. Caballito, yo soy fiel a este perrito chihuahua. Eso es todo, mi compa. Vámonos por acá sonando, mi compa patito. Vámonos por acá sonando. Mira nomás, sí, súbele, mi compa pato. Súbele, qué lugares. Tenemos la barrita totalmente.

¿Qué dice por acá la banda? ¿Qué dice por acá la raza? Dice mi compa el chino de la labor. Ya no pienso mantener al Pascual, dijera la Vanesita Rocha.

0: Hoy nomás, y súbele mi compa Patito para acá el saludazo para ir para mi amigaza la chula de las Atlanta.
1: Aquí ando mi chulo, ya, aquí, me había quedado dormida. ¿Cómo hay que? No te creas.
0: Ah, pues ya para saber, nomás hiciste madrugar al pato, nomás escuchaste tu orejita y te fuiste a dormir, te fuiste a planchar oreja.
1: ¿Qué ando al millonazo?
0: ¡Ánimo!
1: Oye, por favorcito,
0: claro,
1: y con permiso del patrocinador, Esteban Chávez, saluditos. ¿Te puedes poner la canción de Samurai, Por Tu Amor? Saluditos al chino de la labor, al compadre Caballito, al compa Sari, al compa Duvalín, al compa Chaco,
0: ¡ánimo!,
1: al compa Sánchez,
0: ¡ánimo!,
1: al compa Raúl y a todo, al compa Meño y a todos los compas, al Tuercas.
0: ¡Chao! Ya se te andaba olvidando el Meño.
1: Todos, a todos, toditos, que no se quede nadie. Saluditos para ti también, mi chulo.
0: ¡Ánimo!
1: Bonito día, gracias, gracias. Y aquí andamos, al millón.
0: Fierro Flies, Patito. Pero te vas a

0: hijo, mano, dice por acá, pinche tuerca, dice. Ya andaba con Huichol Musical, la chula, como hay que patito. Hijo, mano, ya pasa a ver, chula, ya pasa a ver, estás jalando. Ay, no más. Súbele, mi compa Pato. Súbele, si no, apágale a tu mugrero.
1: ¡Qué cursi! ¡Qué cursi!

mi compa Patito. Vámonos para acá sonando Chelo Silva, qué sacrificio. Saludos para ahí, para mi compa Esteban Chem, el canguro chapulín, que ya casi se anda acabando, ya casi se anda acabando por ahí. La chambita del día de hoy, ese es todo, mi compa Esteban Chévez, es bien carajillo, ese es mi compa Esteves, es bien carajillo, Esteban Chévez, canguro chapulín, bandita, tenemos barrio.

0: Meño, compa, Meño.
1: Mira, Meño. Meño, pórtate serio, Meño, y habla bien, güey.
2: Que no me habías dicho que estaba patrocinando el pasón. Esteban Chévez, saludos a mi Conte de Oro, saludos al caballito. Mañana ya lo escuché. Que no me mandan un saludo, pero ya no me mandan los caballeros. Saludos a Zay, a Puerta, Tigre, al compa Sánchez.
1: Güey, neta, pinche batito, todas entre los pinches güeyes, perros, güeyes, dientes.
2: Sí, y ya le sé, de cabeza, que no, de lo mero. A la chula, güey, a ver, también se llama el club de fina gota, perrillo, como dije. Ya hay con permiso del patrocinador, del sistema Chene, encargo la de letra de nena, que se llama Dime si quisieras andar conmigo. Dime si quisieras andar conmigo. Oh. Esa vi. Y la de otro mundo está ahí. La de sentido supremo.
3: Súbete a la fiesta, vamos a la fiesta.
2: Saludos por ti ahí en camino. Pinche matado. Desde temprano.
3: Chingo, güey, ¿por qué te despiertas tan temprano hoy?
2: A ver, coméntale.
1: Lo único que te entendí, güey, fue coméntale. Eso fue lo único. ¿Cómo hay que? Dile algo, pollero, di algo al pinche Meño.
4: Saquen al tuercas de ahí del baño, que no se le entiende nada.
1: Es el Meño, güey, ¿ya ves? Le estoy 18, pero no entiende. Pinche Meño, neta que no le entendí. Nadota. Nadota, alguien que traduzca al pinche Meño. Hijo, mano. Neta, Meño, neta que hablas entre los pinches perros, güeyes, dientes. Vámonos por acá sonando, pati, güey.

0: Patito, dice por acá mi compa el chino de la labor, Chucho. A ver, ahorita dejamos sonar esta rolita por acá de Capaz. Por acá que nos andaban también solicitando, ahorita estamos por acá complaciendo. Deja, saco el mensajito de mi compa el chino de la labor, dice por acá el chino. Chucho, ponte enamorado de ti, por ahí de los tiranos del norte. Salud para la chula Atlanta. A todos los aferrados de las 5 y 7 y claro, para el patrocinador Esteban Chivis. ¿Qué dice por acá el compa pollero?
1: ¡Capaz! ¡Capaz! ¡Capaz!
2: ¡Chao! ¡Hoy no más!

Y hoy nomás, haz caso, pinche pato, haz caso. Yo acá hable y hable, regañando al meño con el micrófono apagado, como hay que, hijos manos.

sabe que andamos con mi compita. Andamos con mi compita Esteban Chévez. Andamos con mi compita Esteban Chévez, mandita. Pato, prende el pinche micrófono, pórtate, serio. Ya estás igual que el meño, hablando entre los dientes o que la chinga. ¡Súbele, meño!

0: Vato, ya cállate, dejo ir esa rola. Esa pinche rolita está bien buena.
1: ¿Cuál, güey?
0: Y súbele 10 pesos más.
1: Si era la de primavera, ya te...

Y dice por acá mi compita, dice por acá pinche tuercas, de Valerito Almeño y me vuelvo a formar. ¡Chao! Miren nomás, vámonos por acá, bandita, tenemos la barreta libre. Vámonos con una por acá del repertorio del compa Pato.

0: Saludazo por ahí para mi compa pollero.
1: Bueno, de primavera, güey. Hombre.
0: De la chinga.
1: Eso sí no es tu puñal. Ponle a la que tenías, güey. No seas gacho. No te he dicho nada en toda la mañana.
0: Ok.
1: Te dile al pollo que se come un mazapán, que deje de mandar tan pinche sobre.
0: Sí, siéntamelo al güey de paso.
2: A ver, coméntale ahorita, perrillo.
0: Ándale, güey. Jijumano, no mames, hasta me espantaste, güey.
2: A ver, coméntale ahorita, perrillo. A ver, coméntale. Entonces son mis perros, dijo, unos baratos de la pulga, güey.
0: Mira.
2: Los que no sirven. A ver, ves? Coméntale si ya se escuchó bien.
0: Ya ves, perro, qué diferencia, perro, que la chinga. No te creas, mira. No te creas, meño. Quente, Kelly. Aún es por acá sonando, maldita seas.

recta final. Que te calles, pinche pato, que te calles. Que el compa Meño quiere de compa Meño. Digo, que el pinche Toys, digo. El pollero, digo, el compa Manuel, que la llega. El compa Marcos quiere escuchar esta rola, súbelo pa'.

0: saludos para mi compa Pollero.
1: Ah, perro, dijo la mosca. Como sabías que a mí me gustan escuchar las rulas a medias, güey.
0: Que la chinga.
1: Chevatito. Vas a ver el día que te mire, güey. Vas a ver el día que te mire.
2: Par de aretes chingados.
0: Sí. Dice por acá mi compa, Meño. ¿Qué rollo que chavo mi compa Meño? Bandita, ya andamos en la recta final, Por ahí les voy a mandar el menú de la siguiente orejita por ahí. Ya se la sabe el programa de mi carnalita Laura Alicia.
3: Güey, entonces si ya me escuchas bien, te falta una pinche canción que te pedí, perrillo.
0: ¿Cuál será, güey?
3: Saludos al Tuercas. Siéntamelo también, junto con el Sari. A ver si no los ando aquí, güey, ahorita se me viene, güey. Saludos al Pollero. Al Toys, son los mismos, ¿va? Ah, ¿qué más? A la Lingüey, ¿dónde anda? Al compa Sánchez, güey, ya no se reportó. A la Chula, la enamorada. Del Chino, de la Labor. Al Esteban Chévez.
0: Oh, sí, che, ya pasa, a ver, súbele, pati.

Ahí quedó esa rola, Patito. Vámonos por acá cerrando, bandita. No se me despegue de la bocinilla. No se me despegue de la bocinilla, que se viene por acá la programación especial de mi carnalita Laura Alicia. Ahorita les voy a hacer llegar el menú que trae el día de hoy mi carnalita. Ahorita les voy a hacer llegar el menú que trae por acá mi carnalita Laura Alicia. El saludazo para allá hasta Cleveland, Tennessee. Mi compa Patito Rialeros del Norte. Que el mundo ruede. Muchísimas gracias. Muchísimas gracias a mi compa Esteban Chévez, canguro chapulín. Muchísimas gracias por estas cuatro orejotas, mi compa Esteban Chévez. Ánimo, viejote de corazón. Gracias y súbele, Patito.

Hoy nomás bandita, por acá iniciamos por acá programación especial con mi carnalita la Orlicia. Por ahí en el menú del día de hoy tenemos por ahí los felinos, los terrícolas, los ángeles negros y los muecas, bandita. Y por acá el patigui de Rocha en la cabina de la Insaciable Radio. Por acá muchísimas gracias a mi carnalita la Orlicia. El saludazo por ahí hasta Cleveland, Tennessee. Por ahí para toda la bandita que anda en la sintonía perfecta también. De verdad que muchísimas gracias por estar por acá en sintonía de la Insaciable Radio. Por ahí un fuerte abrazo a mi carnalita Laura Alicia. Hasta Cleveland, Tennessee. Y súbele, mi compa Patito. Súbele, que hay lugares.

0: De nuevo, ven y mánchame. Coqueta, ven y mánchame, mánchame. Chao. Caballito, mira, ven, caballito.
1: Llegó la hora del puro güey mugrero. Puro güey mugrero.
0: Ya pasa, a ver. Que la chinga.
2: Oye, güey, ¿dónde anda por ahí Pablito Rodríguez, güey?
0: Siéntamelo.
2: Espera, el tema se enojó, ya no se reportó, güey. Este, mándame un cordial saludo a Pablito Rodríguez, carnalillo del Patí, güey. De Valerito a los dos cabrones.
0: Hijo mano, no, ese carnalito anda, pero si viene la pura extrema, la pura chambiación, hombre. Ahorita creo que anda por ahí, allá arriba en las hinchis montañillas y casi siempre, casi nunca. Bueno, de por sí casi no le gusta mucho el cotorreo, el ambiente de la radio. Menos ahora que no trae señal. Salud para mi compa el chino de la labor. Dice Chucho, ponte una carta. Ponte una carta por ahí con los terrícolas. Salud a Laura Alicia, a la chula de Atlanta, al meño, tuercas, pollero, la lin fiscal y a todos en sintonía. Puta. Y pa'l zar y pa'l caballito, ni un pinche pedido. Ya pa' saber, güey. ¿Te acuerdas de la lin? ¿Te acuerdas del meño? Y no te acuerdas de tu compadre, ni de tu compita el zarigüeya, ya pasa a ver. Por acá mi compa tuerca dice, dile a la tigresa que aquí traigo su hueso con carne. Salud para toda la racita, vámonos sonando, murió la flor, pa' ti, güey, ¡ánimo! Hoy nomás por acá, una programación diferente, muchísimas gracias a mi carnalita Laura Alicia.
3: ¡Chao!
0: Fuerte abrazo para mi carnalita Laura Alicia.

0: Y hoy nomás, hay que dos chulas rola por ahí. El saludazo por ahí para mi carnalita Laura Alicia. Dice por aquí, aquí estoy escuchando, hermanito. Muchísimas gracias por ahí por los saluditos. El saludazo por ahí para mi compa el chino de la labor. Dice, güey, lee bien, güey, lee bien. Che, chao. Dice, para caballito chulote, para Sari y negrito, el saludazo de parte de mi compa el chino de la labor. Y dice por acá mi amigaza la chula.
1: Mi chulo, hay compromiso de la patrocinadora y saluditos a la chulada Laura Alicia.
2: ¡Ánimo!
1: ¿Me puedes poner la canción de Los Ángeles Negros, Amor por Ti? Y como quisiera decirte, saluditos al chino de la labor, a todos los compas que andan por ahí y para todos, saluditos, saluditos para ti. Gracias, mi chulo. ¿Ánimo? Excelente tardecita.
0: Excelente, excelente tardecita. Y por acá sigue sonando la insaciable radio. ¡Súbele pa' ti, güey!
3: ¡Oh! ¡Cártate listo!
0: ¡Hijo mano, hijo mano, hijo mano, hijo mano, hijo mano!

0: Hoy nomás y súbele mi compa Pato, por acá se anda reportando mi compa el Duvalboro, por acá se reporta mi compa el Duvalboro, dice, por acá dice Pato, por ahí dice saludos para tu cancita de Jalisco que anda atrás de la raya, hoy nomás el saludazo por ahí para tu cancita de Jalisco, saludos por ahí para pinche tuercas, dice por acá tuercas, dice por acá pinche tiger, hijo mano, este tuercas y el tiger los confundo, ¿cómo hay que? A ver, coméntele. Dice por acá el tigre. Dice, tuercas, mira, ven, ¿no quieres hacer saliva? Hijo humano, chao. Salud por ahí para mi compa, Sari.
1: Oye, güey, los terrícolas no traerán una bélica por ahí, güey.
0: Que la ñinga.
1: Digo, el terrícola de mi compa, el chino de la labor.
0: Chao.
1: Digo, el terrícola de mi compa, el chino de la labor.
0: Ya pasa, a ver.
1: Como quiera, siempre rompes las barras, güey.
0: Sí, hombre.
1: El cabrito que le dio a mi compa chino de labor, que ya los saludos muy forzados ya no cuentan, güey. Ya la tiro a huevo.
0: Neta que sí.
1: No, así ya no se vale, güey.
0: Ya nomás porque yo le recordé, güey, neta. Mira, nadota, ni un pedillo para ustedes. Vámonos por acá sonando, mi compa, para ti, güey. Te juro que te amo. Chao, chao.

0: cabida.
1: Mire, nomás viene llegando tu cantita de Jalisco. Dice, hola, Pato Perdido, buenos días. Oíste, perdido yo. Hijos manos, dice por ahí, saludos para Dubalín, Caballito, Sari, y a todos los aferrados, y para la patrocinadora, Laura Alicia, súbele mi compa Patito.

El saludazo por ahí para la patrocinadora, mi carnalita, la Aurelicia. Dice, con esas canciones me recuerdan a mi tío que ponía cuando nos llevaba por ahí al campo. Mira nomás, el saludazo por ahí para mi carnalita, la Aurelicia. Para mi carnalita, la Aurelicia, hay un fuerte abrazo por ahí. Mi carnalita, la Aurelicia, por ahí acaba de perder un ser querido, bandita. Y por ahí con esas canciones anda recordando por ahí los gustos de su tío. Por ahí que fue el que la sacó adelante, fue el que la mantuvo, fue el que la crió. Vámonos por acá sonando, mi compa Patito. Ey, can

0: Hoy no más.
1: Chao. No digas mamperas, pinche meño. Ahora sí te... No. Ahora sí andas como que estás joteando, pinche meño. ¡Estás joteando! ¡Pinche meño! Dice para acá, mi tigre. Patito, préstame. Que la llega. Salud por ahí para mi carnalita Laura Alicia. Por ahí para tu cancita, dice. Mis más sinceras condolencias para Laura Alicia. Entiendo perfectamente su pena, puesto que yo estoy pasando por lo mismo en estos momentos. También acabo de perder a una persona muy querida para mí. El saludazo por ahí para Laura Alicia. Por ahí para tu cancita de Jalisco. El saludazo por ahí para mi carnalita patrocinadora, claro que yes, hasta Cleveland, Tennessee. Por acá el saludazo por ahí para mi amigaza la chula de las Atlantas. Por acá ahorita vamos a refarnos con una orejita para acá, vámonos sonando, mi compa Patiwi. El saludazo por ahí para mi compa el Tiger. Mi compa Meño dice, ven, ¡ira, ven, patito! Chimeño, dice. Ah, pichimeño, eso no lo puedo decir, güey. Ya se lo mandé al chino de la labor para que mire, güey. Saludazos por ahí para toda la banda. Vámonos por acá sonando, mi compa, pa' ti, güey. Hoy te confieso.

compa Patito, el saludazo por ahí para toda la raza que sigue por acá en la sintonía perfecta. Por ahí el saludazo por ahí hasta Cleveland, Tennessee, a mi carnalita Laura Alicia. Salud por ahí para pinche tuerca. Dice, mira, Patito, ven. Traigo alimento para el patito. Sí, tres chinchinflín. Vámonos por acá sonando, mi compa Patito y Reinalda.

0: saludazo por ahí para mi compa Pollero, dice. Saludos al Chivo Orejón. Oh, sí. Chivo Orejón, ya pasa a ver Orejón el Chivo. El saludazo por ahí para pinche Tuercas. Dice por acá, pinche Tuercas. Saludos para tu cancita chapulina. Ese milagro que anda en este, con este locutor chafa, la jinga. Ya pasa a ver, perrillo. Hay que respetar. Saludos por ahí para toda la bandita. Por ahí para mi compa Pollero, para mi compa Toys. Por ahí para mi compa Marquitos.
1: Reinaldo.
0: Oh, sí.
1: Quítate tu minifalda. Quita, bebé. Ah, pinche Chivo, cómo grita. Shut up,
0: que la jinga. Chao. Esa pinche Reinalda sí es insaciable, no deja nada a la imaginación. Chichao, ¿dónde anda Reinalda? Mira, ven.

ponle play. Vámonos sonando por acá, algo por acá de los Felinos Morena de 15 años y Los Ángeles Negros. Y volveré por acá, el saludazo por ahí para toda la racita que anda por acá en la sintonía perfecta, mi compa Patito. Ya por acá, rectita, rectita final, déjeles agua el menú, déjeles agua el menú de la siguiente orejita por acá, patrocinada por mi amigaza la chula de las Atlantas, mi compa Pato. Súbele que hay lugares.

0: El Compa Pato.
1: Hoy nomás, y súbele mi compa Patito. Súbele que hay lugares. El saludazo por ahí para mi amiga la chula de Atlanta. Vamos por acá haciéndole el saludito.

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Fierro, compadre, y que siga sonando la música en la insaciable radio.

hoy nomás, mi compa Pato, por ahí les mandé el menú, por ahí les llegó el menú de la siguiente programación, bandita. Por ahí igual lo puse en nuestro estado por acá de WhatsApp. También lo mando, también déjelo mando por acá a nuestro canal de difusión. El saludazo por ahí para toda la racita, para toda la racita que anda por acá bien enchufadita. Por acá la siguiente orejita, nos vamos con Modelo, nos vamos con Samurai, nos vamos con Brindis, Brindis por siempre. La fiera de Ojinaga, la energía norteña, fiera de Ojinaga. Brindis, Brindis por siempre, Samurai y Grupo Modelo, bandita. El saludazo por ahí para la patrocinadora, mi amigaza, la chula de las Atlantas. Por acá dice mi chulo, gracias para ahí al chino de la labor por esta orejita. Por acá dice, para empezar me pone Samurai, nada, nada va a cambiar, mi amor. Por ahí también de Grupo Modelo, tan solo tú. Y la energía más feliz de lo normal, por ahí saludos para el compa Caballito, al compa Sari, al compa Dubalín, al compa Chaco y a todos los compas que andan en sintonía, claro que yes. Vámonos para acá con estas tres rolitas por ahí complaciendo a la patrocinadora y sube el...

mandarle el saludazo por ahí para mi cuñadaza, Nancy Hernández. Dice, hola, cuñadazo, saluditos. Aquí andamos en la sintonía perfecta, muchísimas gracias por la sintonía. El saludazo para ahí para Tuercas. Dice por acá, dice tú, locutor feo de cangrejito, para ver cómo haces esos bigotes de foca vieja. ¡Chicheo! Nancy, no que ya te ibas a quitar esa cachuchilla fea, no que ya te ibas a quitar esa cachuchilla. A ver, coméntale por acá el saludazo para ahí para tu cantita de Jalisco, por ahí para mi compita el Duvalboro, por ahí para Tiger, saludazo por ahí para la patrocinadora. A ver qué dice por acá mi compa el chino de la labor, don Pato, por ahí le encargo la mejor mujer del mundo, de la fiera de Ojinaga, Leandro Ríos. Salud por ahí para la chula de Atlanta, para Caballito, Sari, Negrito, Duvalín, compadre Crucito. Y su carbiza por ahí para Tuercas, Meño, el Sánchez, Tiger, Esteban Chávez, Pollero, la Lin Fiscal, y para todos los aferrados de la 5-7. ¿Dónde se iría mi compa? ¿Dónde se iría mi compita? Mi compita Esteban Chávez, saludos por ahí para tu cancita. A ver, dicho por acá la tu cancita. Ahí con el permiso por ahí de la patrocinadora, me puedes poner la de Brindis, Amor Sincero. Y saluditos por ahí para Duvalín, para el Tuercas, Tiger y todos en sintonía. Por ahí para los aferrados de las 5-7, claro que sí. Vámonos sonando, mi compa Patito, tan solo tú.

pasa? A ver, el saludo hace por ahí para mi compa el Tiger, dice, saludos por ahí para Zari, siéntamelo, siéntamelo para que se despierte, saludos al Dualín, el saludo hace por ahí para el compa Maus, qué rollo con el pollo mi compa Maus, por acá el saludo hace por ahí para mi carnalita Laura Alicia, dice por ahí saludos por ahí para la chulada de Atlanta y para todos los radioescuchas de La Insaciable, dice por acá, por ahí una en fila con el permiso por ahí de la patrocinadora, una de Brindis, gato bajo la lluvia, ya dijo y nomás, chao. Esa rolita por acá, vamos a enfilarla. Esa rolita está perrona, a ver. Gato bajo la lluvia, por acá de Brindis, por ahí para complacer a mi hermanita Laura Alicia. Por acá ya la puse en la lista. El saludazo por ahí para mi amigaza la chula de las Atlantas, por ahí para toda la bandita, por acá para el Tiger, por ahí para mi compa Dualín, por ahí para mi compa el chino de la labor, pinche tuercas, a mi amiga Saori, por ahí a mi amiga Fernanda, al compa Meñu, por ahí a mi carnalito Pablito Rodríguez, que también ya por acá se anda reportando después del saludo que le mandó mi compa el Zarigüeya, que lo mandó sentar, hijo humano, ¿de cuándo acá, patito?

anda por ahí mi amigaza Fernanda. A mí se me hace que anda en la pura extrema, en la pura chambiación.

Mire nomás, mi compa Patito. Súbele, mi compa Pato, súbele, mi compa Patito, güey. Por ahí el saludazo para el compa Meño, que quiere puro interrumpir canciones, mi compa Meño. ¿Cómo hay que, mi compa Meño? Por si serio, mi compa Meño, hay que respetar. El saludazo para ahí para toda la racita insaciable.

0: tu energía, dice por acá mi amiga Saori Pato. Póngame estas dos canciones, Un Día Sin Ti y La Indiferencia por ahí de Samurai, con el permiso por ahí de mi jefa chula de Atlanta. Dice, ves que solo me presta el teléfono en sus horas. Ya ves, Pati, güey, no te miento, Patito, no te miento. Y dice, ella me dijo, póngase a trabajar, mijita. Chao, hijo mano, apenas si lo agarraste. ¿Cómo hay que? No, hombre, hijo mano, esa patroncita. Lo bueno que te da champú. Vámonos sonando, mi compa Patito. Odio, hijo mano, pero para complacer a Lute Hernández.
1: Le enviamos esto que se llama.

saludos por ahí para mi cuñadaza Chayito Hernández. Dice hola, hola, por ahí saludos por ahí para la patrocinadora. Por ahí a todos los radioescucha. Por acá dice, y me puedes complacer con 900 cigarros, por ahí de la Fiera de Fenaga, y gracias, cuñis. Ya dijo, por acá el saludazo, por ahí para mi cuñadaza Nancy Hernández, por ahí para la amiga Saori, que la traen bien checadita, hijos manos. ¡Chao! Vámonos por acá sonando, mi compa Patito. Esta rolita que por acá nos había solicitado, mi carnalita, la verdad, ya. Mi compa Pato Chule.

0: compa el Tiger. El saludo se pone para mi compa Pollero. Para mi cuñadaza Nancy Hernández, dice por acá mi amiga Nancy. Dice un saludo por ahí para Mirella y para mi mamá. Por ahí dice para Chayito y Luti, que aquí estamos. Que aquí estamos escuchándote. Miren nomás, de verdad que muchísimas gracias. Muchísimas gracias por ahí para las Hernández del Capulín, por ahí para todas las Hernández que están escuchando a la insaciable radio, al compa Pato. Saludos por ahí para el compa Pollero.
1: Saludos al Pollero de parte de mí.
0: De la chinga. Saludos al compa Toys. Y al compa Marcos, que no falta el saludo para el compa Marquitos Toys. Saludos para ahí para la amiga Fernanda, claro que sí. ¡Vámonos sonando, mi compa Patito! ¡Chao! Hoy nomás, súbele, ¿qué lugar es?

deuda con el pato. Hijo mano, Sabori, ¿sabías que por cada mensajillo borrado? ¿Sabías que por cada mensajillo borrado es una caguama para el compa pato? Como hay que comentarle.

acá la amiga Saori, hijo mano, dice, quita ya por favor la de mi jefa. Ya fueron como 10 de ella y el chino, ponme una de vagón chicano nomás de aldrede. Dice, ay, para cerrar, o sí, ya pasa a ver.

0: hoy nomás, mi copa Patito, el saludazo por ahí para toda la raza, el saludazo por ahí para la amiga Sabor, y dice... Dice, ay, que te la pague el chino, yo soy pobre, hijo, mano. Por acá mi compita pollero dice, tonto corazón con relincho chulo, que la chinga. Saludos por ahí para mi compa Sari.
1: ¿Qué andas de pinche perra, hombre, güey? Te digo que no vales pa' pura verga, güey. En vez de que tú le regales una hora a la radioescucha, güey, la quieres chingar con una caguama, güey, no vales pinche... Oh, es pinche fierro, güey.
2: Mi chulo, bloqueame a la Sabori y a la Fernanda, por favor, ¿sí? Hazme ese favorcito. Ya que se pongan a trabajar, que no les pago para que estén ahí en el teléfono, reportándose con el Pati, güey, a ver.
0: ¡Hijo humano! El saludazo por ahí para el compa Sari, que hasta lo que no se come le hace daño. Vámonos por acá sonando, mi compa Pati, güey.

0: Desahógate, Sari, desahógate, güey.
1: No, güey, es que me cae en la punta de la riata, güey. ¿Sí? Pinche gente piliche, güey. Si la raza te da que te dé, güey, tú no andes de pinche ambió pidiendo, güey.
0: ¿Así? ¿Sari, güey, ya? Te hace daño, güey, te hace daño, ya para saber, güey. Chao.
2: Pararme de tu lado.
0: No te sobrarán por ahí unos 10 dolarillos, güey, que me mandes para comprarme una caguamilla, perrillo. A ver, coméntale.

mi amigaza Saori, mi compa Patito. El saludazo por ahí para mi compa, el chino de la labor. Por ahí para toda la bandita. Para toda la bandita por acá, mi amigaza, la chula, hijo mano, chula. Caguama, chula, caguama, ¿cómo hay que? ¡Chao! Apenas iba a poner tu audio, hijo mano. El saludazo para ahí para toda la racita, no se despegue. Por ahí le voy a mandar la siguiente dinámica, bandita. Súbele mi compa Pato por acá, 900 cigarros. Súbele.

0: compa Patito. ¿Qué he dicho? Por acá la patrocinadora y andamos por acá en la recta final. A ver, a ver. Antes tenemos audicito del compa Meño.
1: Eso querías, pinche Patinis. A ver si ya llegó tu pinche tormento, güey. Trágatelo, Sari, trágatelo entero.
0: Tú y el Sari juntos, güey. Mira cómo estoy temblando, güey. Mira, no manches, güey. Se está moviendo la pinche día bien feo, güey. Y la chinga. ¿Qué dice por acá la chula?
2: Mi chulo, para cerrarla ahorita, por favor, me pones la canción de BXS, Momentos Anhelados, y La Fiera de Ojinaga con Janet Valenzuela, directo al corazón. Y gracias al Chino de la Labor por regalarme hasta ahorita. Saluditos muy, muy especiales. Y saluditos al compa Caballito, al compa Sari,
0: ¡ánimo!,
2: al compa Duvalguín, y pues para todos los compas que andan por aquí escuchando. Y saluditos a todas las chuladas también que andan en esta horita reportándose. Bonita tarde y saluditos para ti, mi chulo. Gracias, gracias.
0: Ánimo, vámonos, vámonos por acá pegándole al doble play, bandita. Vamos por acá pegándole al doble play porque ya andamos en la rectita final. Por ahí se asoma una orejita patrocinada, ya se la sabe, bandita. Y súbele que hay lugares para ti, güey.

sonando por acá esta primer, este primer playcito por acá de esta programación. El saludazo por ahí para la amiga Fernanda. Por ahí dice, con esta rolita por ahí iniciamos por acá y nos andan cargando otra rolita por acá. Igual esta rolita por ahí de Lenin Ramírez, Gerardo Ortiz, recordando al Meño. Por acá vámonos sonando esta rolita por ahí para complacer a la patrocinadora, ya se la sabe bandita. Por acá vámonos arrancando, Gerardo Díaz, el Commander Calibre 50, el Mimoso, Hermanos Espinosa, los dos de Tamaulipas y Banda Tierra Sagrada. El saludazo por ahí para mi compa Duvalín, por ahí para mi compa Steven Chévez, Canguro Chapulín. Por acá mi compa Duvalín dice, estilo San Luis, por ahí del Commander, dice Chucho. Saludos por ahí para la amiga Fernanda, patrocinadora, claro que sí, mi compita. A ver, vamos por acá enfilando esa rolita por ahí para mi compa el Duvalboro. Ya se la sabe, bandita, ya se la sabe. El saludazo por ahí para toda la raza insaciable en sintonía. Vámonos por acá sonando.

0: El saludazo por ahí para mi compa Juan Reyes. Dice por acá el compa Juan Reyes, dice, míranos ahora por ahí de calibre 50, porfa. Ya dijo mi compa Juan, ya dijo por acá, ya se la puse en la lista. ¿Y qué rollo con el pollo, mi compa Juan? ¿La va a curar o tomamos agua? A ver, coméntele. Fuga por las caguamillas, mi compa, pues ¿qué se ha visto? ¡Checheo! Tráigaselas pa' 14, no le hace que se enoje el Sari, mi compa. Mi compa Juan Reyes, tráigase las caguamillas, haga caso. ¡Checheo! Vámonos por acá sonando, mi compa, pa' ti, güey. Estilo, estilo San Luis, el Commander. ¡Ay, no más!
1: ¡Que se deporte, cinco, que se deporte! Reportándose. Aquí no entras a mí, bien pilas, pa' que vean. ¡Vale,

chula rola por ahí, el saludazo para el compa Juan Reyes, el saludazo por ahí para mi compa el Chino de la Labor, dice Don Pato, le encargo mañana voy a conquistarla, de Gerardo Ortiz. Saludos por ahí a la patrocinadora, por ahí dice, para la chula de la chula más bella de Atlanta, por ahí para los aferrados de las 5-7 y para todos en sintonía. Por acá el compa Meño dice, perrillo, por ahí te encargo un doble play, jalas o te enclochas, de banda Tierra Sagrada, el bueno y el malo, y la buena y la mala. Saludos por ahí a la amiga Fernanda, al Duvalín, Chino de la Labor, Caballito Sari, compa Sánchez, Tuercas, Tiger, y a todos en sintonía. Por acá el Tiger, dicho por acá Patito, una de calibre. Entonces, míranos ahora, ahí para mi mujer Carmelita, hermosa Patito, saludos para pinche tuerca, siéntamelo en mis garras, y dice, y le va a gustar. Saludos por ahí a la anfitriona, claro que sí. Miren nomás, por acá también mi compita Juan Reyes nos había encargado esa rola, mi compa, por acá es la que sigue. Míranos ahora, hoy nomás. El saludazo por ahí para la raza insaciable, y por ahí al compita que nada limbona, súbele mi compa Pato, hoy nomás.

vámonos para acá sonando. Miéntele, miéntele por ahí de la mismísima tierra sagrada. El saludazo por ahí para pinche tuerca, dice. Saludos por ahí para los aferrados 5-7. Y para tu patrocinadora, locutor feo y corriente. Saludos por ahí para la chula, dice, con el permiso por ahí de Fernanda. Me pones la... esa rolita por aquí, dice. Me pones la cancel de calibre de 50. El amor de mi vida, con saludos por ahí para el chino de la labor. Y saludos por ahí para todos los aferrados de la 5-7, mi compa Pato. Hoy nomás.

hoy nomás y súbele mi copa pa' ti, güey. Gerardo Ortiz, mañana, mañana voy a conquistarle. Ahí complaciendo mi compita chino, güey. Ándale, perrillo. Saca los monster, güey. Que la chinga. No le hace que se enoje el pinche Sari, güey. Ahí para agarrar energía, mi compa.

0: Miren, plebe, no hay que dar sinvergüenza, pero sí hay que decidir lo legal.
1: Una en el día y la otra en la noche.
2: Hoy nomás, y el saludazo por ahí para la gallina de Insaciable Radio.
3: ¡Chau! ¡Súbele, mi compa, Patito!
2: Ahora va el bueno y el malo, hijo humano. ¡Chau!

0: noche, noche, mi rey, me van a llevar a comer.
1: Sí.
0: Mi bello patrón.
1: Ah, sí.
0: Viejote de oro.
1: Siéntamelo.
0: Y si me lleva lonche, ¿no? Como mi carnal que me trae a pan y agua.
1: Che, Lalín. Y ni se ha reportado Lalín el día de hoy, mi compa. ¿Dónde andará el compa Lalín?
2: Hola, pato.
1: Que la chinga. Súbele, mi compa, pa' ti, güey. El amor de mi vida, calibre 50, complaciendo por ahí a mi amiga Sala Chula de las Atlantas. El saludazo por ahí para mi compa, el chino de la labor.

hoy nomás, y que no falte el saludazo por ahí para mi compa el Benja de Guanajuato, por ahí para mi compa el Chino de la Labor, a perrillo dijo la mosca, chao, saludos por ahí para mi compa Pollero, saludos por ahí para mi amigaza la chula de Atlanta, para pinche tuercas Tiger, compa Meño, Juan Reyes, Dubalín, Esteban Chévez, para mi compa Raúl Gutiérrez, para mi compa Pijamitas, al compa Lechero, el saludazo por ahí para todos los aferrados de las 5-7, al caballito de Valerito, y me vuelvo a formar, mi compa Patito, vámonos por acá con los del último saco, hoy nomás.

abrazo por ahí para mi compa Esteban Chévez, canguro chapulín, qué rollo, qué show, mi compa Esteban Chévez. Ya quedó la cerca, ya quedó la cerquilla, qué rollo, mi compita. A ver, coméntele el saludazo por ahí para mi compa Duvalín, para mi compita Juan Reyes, por ahí para mi compa Meño, para el Tiger Twirkash, mi compa Pollero, para toda la raza, ya se la sabe, por acá para mi amigaza, la chaparrita de Hidalgo. ¿Cómo andamos, mija? ¿Cómo andamos? Chao, esa chaparrita de Hidalgo que se fue de vacaciones y nomás no nos llevó, hijo humano. Vámonos por acá sonando, mi compa Patito, el mango caliente. Chao, hoy nomás. Y ahorita va a decir el Sari, ¿quién chingado te va a querer llevar a ti de vacaciones, pinche pato puliento? Porque nada limbona al pinche Sari, nada limbona al güey. Chao.

0: ¡Súbele, mi compa Patito! ¡Súbele, qué lugares! ¡Mira nomás, vámonos por acá sonando, mi compa Patiwi! Por acá, a ver, el saludazo por ahí, para mi compa Esteban Chévez.
1: ¡Respiracia!
0: ¡Oh, sí! Mi compa Esteban Chévez, ¿a poco ya está en su house? ¡No creo! ¡A perrillo, dijo la mosca! Saludos por ahí para la patrocinadora, dice. Saludos para el tuerca. Saluditos también para la chula, más chula de Atlanta. Y saluditos a cada uno de los que están en sintonía. Ahí te encargo, por favor, Sangre Azul, Gerardo Ortiz. Y ponte bonita, por ahí de los dos de Tamaulipas, ya dijo. A ver, vámonos por acá sonando, mi compa Patito. Vamos a complacer a la patrocinadora de un solo, Pati, güey. Pues, ¿qué se ha visto hoy nomás?

El saludazo por ahí para mi compa Esteban Chévez, para mi compa Esteban Chévez, que la neta, mi compa Esteban Chévez tiene desde las 5 de la morning, hora México, escuchando al pato, o ya se fue a brincar por allá un rato mi compa Esteban Chévez. A ver, coméntele, o si ha permanecido con el patigüe todo el día mi compa, porque ya van unas pinches cuantas orejillas. Chao, hijo mano.

0: Y súbale, amigo Fernando, súbale, Kylo Narel. El abrazo por ahí para mi compa Esteban Chévez, canguro tortuga, digo, canguro chapulín, ay, no más.
1: Como dijeron los aferrados de la 57, aunque caigas gordos que andamos.
0: Chao,
1: chao. Y la chapulina de la Liz y el Misael, ¿no se han escuchado?
0: No sea.
1: ¿Dónde andan? A ver, coméntale.
0: A mí se me hace que eso sí andan de lomerillos, mi compa Esteban Chévez. ¿Cómo hay que? Mire, viejote, usted que sí es bien canguro, bien cangurote y bien chapulinzote. Chao, chao. El pato le cae gordo, pero ¿qué anda? ¿Qué anda? Hijo humano. Mire, mi compa Esteban Chévez, saludcita de la buena y provechito, mi compa, no le revuelva tanto porque, hijos manos, le va a dar una cruda de aquellas, mi compa, le va a dar una crudilla, che, che.

Hoy nomás por acá sonando cara a la muerte, mi compa Esteban Chévez. Perrillo, dijo la mosca. Tómele a la modelito, mi compa Esteban Chévez. Saludados por ahí para toda la raza. Yo apenas ahorita mandé traerme un pinche monster. Porque, hijo mano, ya andamos como que... andamos por acá que nos andan acabando las pilillas, bandita.

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1: Y súbele, mi compa Pato. Súbele, que hay lugares por acá. El saludazo por ahí para toda la racita. Ya andamos por acá en la recta. Ya andamos por acá pegándole por acá a la rectita final por acá de esta programación de mi amigaza. Mi amigaza Fernanda. El saludazo por ahí para toda la bandita. Para toda la bandita que sigue por acá bien conectadita. Ahorita por ahí les voy a hacer llegar el menú. Se asoma por ahí una orejita patrocinada por ahí por ni más ni menos que mi compita, el Duvalín de los Aferrado 57. Por ahí el día de hoy trae anfitriona, mi compa Duvalín, trae anfitriona. El saludazo por ahí para mi compita Duvalín, por ahí para toda la raza. Vámonos por acá sonando, vámonos complaciendo, mi compa Patito, tipo clásico, hoy nomás.
2: Vamos, ya nomás.

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1: Ay, nomás, bandita, Dios, como arrancamos por acá esta programación especial de mi compito Duvalín. Y por acá en compañía trae anfitriona el día de hoy, trae anfitriona. Por acá es a tu cancita de Jalisco, que por acá nos había encargado un doble play por ahí para empezar. Por ahí con los saluditos para Duvalín. Y dice, muchas gracias por permitirme ser su anfitriona en esta hora. Saludos por ahí para todos los aferrados. Por acá mi compita, el chino de la labor, dice... Ponte la que me gufi, que la llega. Te gufi esta, va, perrillo, mira, ven, coye, chao, chao. Dice saludos a la chula de Atlanta, por ahí al patrocinador Duvalín de Oro, y a todos los aferrados de la 5-7. Chao. A ti te gufi esta, mira, chino de la labor, mira, ven, coye. Saludos para toda la raza, mi compa Patito, hoy nomás. Por acá mi compa Juan Reyes, saludazos mi compa Juan. Por ahí ya le enfilé su rolita de invasores por clave 7, sube.

0: Bueno, pues qué. Bueno, pues qué. Chao. ¿Dónde anda el compa Piojo?
1: Bueno, pues qué.
0: ¿Qué ha dicho por acá el viejón?
1: Una rolilla, Pati, una rolilla.
0: Dijo mi compa, andamos con corridazos.
1: A usted, de Beto y sus Canarios. A Ricachón.
0: A Pedro con la voz.
1: ¿Eh? Carón, dijo Rogelio.
0: Bueno, pues qué.
1: Vamos llegando, Pati, vamos llegando.
0: Mi compa, pásele, pídase un pinche corrido. O si no, el corrido va a ser usted de aquí de la insaciable, viejote, por andar rompiendo barra, que la chinga. ¿Cómo anda, mi compa Piojo? ¿Cómo anda, viejote? Pásele, pásele, viejón, el saludazo por ahí para mi amigaza, la chula de Atlanta, mi compa Patito. Por ahí para el patrocinador Duvalín, por ahí para mi cuñada Chayito Hernández, Nancy Hernández. A todas las Hernández del Capulín, vámonos por acá sonando, mi compa Patito. La cumbia y el zapateado, hoy no más. Dice por acá tuercas de Valerito al Duvalín. Por acá también mi compa Meño dice: siéntame al Duvalín. Chao, chao.

0: compa Piojo, pórtese serio, mi compa Piojo. Hay que respetar a Mnuch.
1: Tumba sin cruz, con legítimo.
0: ¿Ya dijo?
1: Corredazo. Por los huracanes, con cuál la jaya. 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
0: Que la chinga. Hijo mano. Hay que respetar, mi compa, hay que respetar. Ya anda, no, a usted no se le vaya a pegar las pinches manas, las mañas de un tal Meño.
1: ¿Qué andamos, pati, güey?
0: Ánimo, mi compita, ánimo. En pura chinga loca, puro haciendo puros pinches cuadritos. Bueno, fuera que fueran de pinche chichinflín, que la chinga. Vámonos donando, mi compa, patito. Hoy no más el corrido de ping-pong.

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1: Hoy nomás, mi compa. Mi compa Piojo. No la encontré con Huracanes, no la encontré con Legítimo, pero se la encontré con los mismísimos Indomables de Cedral. ¡Chao! Saludos por ahí, dice Anónimo, Anónimo. Ponte la hielera del Ángel del Corrido, ya dijo mi compa. ¡Chao! ¡Hoy nomás!

0: nomás mi compa Patito. ¡Ánimo, ánimo! ¡Ánimo, ánimo, ánimo! ¡Chao, chao! ¡Salud para toda la banda! Para toda la banda en sintonía de la Insaciable Radio, por acá el saludazo, por ahí para mi compa Esteban Chévez, por ahí para pinche tuercas, por ahí para el compa Juan Reyes, por acá el saludazo para mi compita el chino de la labor, mi compa Patito, el saludazo que no falte, por ahí para mi compa Sari Caballito, por ahí para mi compa Jalisquillo, por ahí para mi compita Sánchez, a mi compa Raúl Gutiérrez, Pijamitas, por ahí a mi compa Lechero y a toda la raza en sintonía.
1: Anónimo, anónimo, el patrocinador me anda aquí. De chapulizote.
0: Ya sabía, güey. Eso fue lo que me dijo. Que la chingada ya para saber, rinchedo Valboro.
1: Ay, con permiso del mismo mentado, ponte la de todo Guanajuato es mi bajío, de exterminador. De parte de anónimo, anónimo, anónimo.
0: Así. Esa pinche vocecilla macuarra, ¿quién no la va a conocer, güey? ¡Pórtate serio, tú! ¡Chao, chao! ¡Súbele, mi compa, Patito!

hoy nomás y súbele, mi compa Patito. Inchi pollero, traes puritito perro, güey, sueño, dice por acá mi compa Juan Reyes. El corrido del mión por ahí de Luis y Julián, ya dijo mi compa, ya dijo. Mientras por acá todo Guanajuato y súbele.

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1: Perdóname, cuñado, es que me entripé de café de loya y salí a hacer de las aguas.
2: Pues mirando y rezando, porque te vas a morir.
1: Está bueno, hombre. Nomás díganle a Julián Garza y a Paulino Darias que me compongan un corrido, que no sean gachos.

0: güey, puro puto güey mugrero.
1: Es lo que digo yo, puro puto güey mugrero. Chao, chao, saludos a mi compa pollero, dice. Dice por acá, y mi rola, güey. No tienes miedo que te dé unos chiricuazos. No tiene miedo, no tienes miedo que te dé unos chiricuazos sin manos. Pues primero pídemela, güey. Primero pídemela. Me viste cara de pinche brujo adivino. Qué chingada, güey. Que la chingada. De Catemaco. Salud por ahí para tu cancita. Dice por acá, me pones por favor. Los Pumas, las cuatro narcas. Salud para Duvalín, para todos los aferrados, para Tuercas, Ari, Caballito. Para todos en sintonía. El saludazo por ahí para mi compa pollero. Está bueno, pues bye. Que la chingada. Chao, chao.
2: Par de aretes chingados.

0: callado, caballito, mira, ven.
1: Te voy a ver, perfílate, pégale la del corrido de la hielera, güey, del ángel del corrido, güey. Pero en Rey Now, perro. Y le pegas una vez de la del corrido de mi viejote chulote, mi compa chino de labor, güey. Ese doble play, perrillo.
0: Ánimo, mi compa, ánimo. Ahorita le damos play al doble, pues que se ha visto. Para acá, mi amigaza, la chula, dice mi chulo, con el permiso por ahí del patrocinador. Y saludos al compa Duvalín y por ahí a su anfitriona. Me pones el corrido de Panchito y Rigo Campos. Saludos por ahí para el chino de la labor. Y para todos en sintonía, mi compa Patito. Súbele, que hay lugares, mi compa Pato, pero súbele. ¡Chao!

saludos para acá, mi amiga Fernanda. A ver, escojo otra. Dice, con el permiso por ahí, saludito. Me puede escuchar la perra toquitero. Toca la guitarra, ¿qué? ¿Cómo,

0: nomás, y por acá sonando el corrido de Panchito el F1. El saludazo por ahí para mi compa Pollero. Dice, ¿cómo ingan con los hinches de sticker? Pal pollero. Nadie le manda saludos al pollero, una bota. Mira nomás, ni mi compa Meño se acuerda de ti, güey.
1: Anónimo, pinche pato, quiere hablar igual que yo, me tiene envidia. Es un anónimo. Ya me hice un de ¿cómo se dice? De memoria.

0: estamos en la recta final por acá con mi compita el Duvalín, con mi compita el Duvalboro. Por ahí el saludazo para toda la raza que anda por acá en la sintonía perfecta. Muchísimas gracias. Muchísimas gracias por ahí para toda la banda. No se despegue, que se viene la hora. Mi compa Pato, se viene la hora.
1: Puro puto güey murero.
0: Chao, se viene la hora del puro pinche murero. Chao. El saludazo por ahí para toda la raza, que anda por acá en la sintonía perfecta. Por acá el saludazo por ahí para mi compita el Meño. Se viene la hora de mi compa Meño.
2: Se viene la hora del puro murero.
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Y muchísimas gracias por ahí a mi compa el Duvalboro. Muchísimas gracias, mi compita Duvalboro. No se vaya a despegar de la bocinilla, bandita, que se viene la hora más rara por acá de Insaciable Radio.

Y dice por acá tu cancita. Muchísimas gracias por ahí al Dubalín. Y muchas gracias por ahí. Saluditos para toda la banda en sintonía. Saludos por ahí para la raza de... Saludos por ahí para toda la racita. Para toda la raza de la Ferración 5-7.

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1: Oh, playas marinas.
2: Se viene la hora del puro mugrero.
1: Mandita, por acá el saludazo por ahí para mi compa el Playas Marinas. Mandita, vámonos por acá con la hora más rara, vámonos por acá con la hora más rara, bandita, no entra, no entra nada agropecuario, bandita, pura rolita de esas rarotas, pura rolita, puro pinche güey mugrero, hoy no más. Chao, chao. Huele mi compa Pato, el saludazo por ahí para toda la raza de Insaciable Radio. Puro pinche güey mugrero.

compa Patiwi. Saludazo por ahí para mi compa Pollero. Ya dijo mi compa Pollero, ya dijo, por ahí le voy a enfilar el doble play, por ahí le voy a enfilar ese doble play. El saludazo por ahí para mi amigaza la chula de Atlanta, por ahí para mi compa pinche Tuercas, por ahí para mi pinche compita Sari, por ahí para Caballito, para el Chino, la Labora, el Piojo, por ahí para Caballito, por ahí para la amiga Fernanda, para el compa Mufles, tu cantita de Jalisco, dice por acá, por ahí te encargo esa rolita. Ponme esa rolita y dice, saludos por ahí para el patrocinador raro. El saludazo por ahí para toda la bandita, vámonos por acá.

hoy nomás, y usted está sintonizando la hora más rara de la insaciable radio con el compa Meño Viedo. Pinche patrocinador macuarro.

hoy nomás, dice por acá mi patrocinador. Dice por acá mi patrocinador, el compa Meño, dice dinámica, dinámica. El que diga el nombre de esa película se gana la hora más rara para el día de mañana. Hoy nomás, esta rolita que está sonando por ahí, el que me diga el nombre. Dice que el nombre de esa película, ni yo sé, que la chinga. ¡Chao, chao! A ver, racita,

0: hijos manos.
1: Chao, chao.
0: Mi compa Patito. Pati, güey. Mira, ven, traigo un chinflín que la chinga. Salud para toda la raza que sigue por acá en esta orejita, en la orejita más rara. Y súbele, mi compa Pato.

0: Toys.
1: No sé, no somos. 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
0: Hola.
1: No sé, no somos.
0: Hola.
1: Hacerte videollamada.
0: Hola.

0: pinche DJ Pato. No, güey, no le eches la culpa al niño, güey. Es el pinche DJ Pato. Bigotón. Se pone nervioso, güey, cuando tiene chingos de fans. Está chingo de fans aquí viéndote, perro. Y cuando va, ¿a tienes que cagar, cabrón? Ay, me va a dar algo.
1: Hey, güey. Estaba por acá en una transmisión completamente en vivo, por acá en la página de Facebook de Insaciable Radio, y no viniste a decirme hola, pato.

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0: eso valió madre, compadre. Ahí están los narcos. Y de pilón traen los pinches perros, compadre.
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0: Cállate, pinche meño, cállate, güey. No me interrumpas, mi rola. Bueno, sí, tú eres el patrocinador, que la chinga. Andamos en la recta final, mi compa meño, ¿cómo hay que, güey?
1: Aquí estoy, mi rey, aquí estoy. Cuando perros te voy a andar dejando, güey. Yo no sé qué es eso de andar en otra radio, güey. Yo soy fiel aquí a tu perrillo.
0: Sí, señor Apache.
1: Ya tú sabes. Ya se acabó la hora, güey. A la ALB. Ya fue.
0: Ya fue.
1: Como ahí que. O le seguimos igual, coméntale.
0: Que la chinga.

0: gracias, mi compita Meño. De verdad que muchísimas gracias, viejote, por siempre estar aquí y ser parte por acá, por ser parte de la familia Insaciable Radio. Bandita, les voy a mandar un menú. Se asoma por acá la orejita, patrocinada por mi amigaza la chula de las Atlantas. ¡Meño! Cometí un mazapán, Meño.
1: Yo ando feliz como una lumbrez, güey. Ahorita parece que nada más estamos nosotros dos. Y el pollero.
2: ¿Qué la chingada?
1: Otro sabe dónde andará. Eso sí son unas ovejas
0: Es que haz de cuenta que no piden mugrero como tú, güey.
1: ¿Cómo dice, güey? Unas
0: mira,
1: ovejas.
0: Pero aquí anda toda la raza, mira. Parpadeen tres veces, racita, levante la mano. ¡Chao! Para que vean que el compa Meño no estaba solo, mira. Hijo humano, como arroz, llegaron los mensajitos, güey. Nomás se acabó tu hora, güey. Nomás se acabó tu hora y llegaron como arroz.
1: Carriadas, güey. Esos no tienen remedio. Ya no se compusieron ni con un Cristo de oro.
0: Ya no te quito más mi tiempo.
1: ¡Pinche perro! ¡Solo tú, maldito! Pues si yo te estoy dando las herramientas, tú nomás estás mezclando. DJ, el Paco Donald. ¡A la verga! Viene un poli, aguanta.
0: Que la chingada, chao.

orgullosamente potosina y con todo el corazón puesto en Villa Juárez, San Luis Potosí. Fierro, compadre, y que siga sonando la música en la insaciable radio.

Hoy nomás, hoy nomás, mi compa Patito, vámonos para acá sonando la orejita. Vámonos para acá con la orejita por acá de mi amigaza, la más romántica de toda la web, bandita. Por ahí les mandé el menú, por ahí les hice llegar el menú, racita. Chao, chao. El saludazo por ahí. Para la racita insaciable que anda por acá en la sintonía perfecta, dice para el compa Meño, te enfilas las playas marinas con Pegaso. Traes puro sueño, mijo, traes puritito, güey, sueño, mira, ven, échate una dormidita. El saludazo por ahí para la patrocinadora. A ver, ¿qué dice por acá la patrocinadora? A ver, ¿dónde se me quedó la chula, hijo, mano? La chula, parpadea tres veces, levanta la mano, chula. A ver, por acá está, dice por acá. Por ahí para empezar, Enrique Iglesias, por amarte y gracias por estar conmigo por ahí de primavera, claro que sí. El saludazo por ahí para toda la raza, salud, por ahí para mi compa, el chino de la labor.

nomás, hoy nomás, y ahí quedó ese doble play. Hijo mano, pati, güey, ¿qué traes, pato? ¿Qué traes, pinche pati, güey? El saludazo por ahí para mi compa el chino de la labor. Dice Chucho, por ahí ponte quien como tú de primavera. Y a la morra de la mafia. Saludos para ella, a la patrocinadora, la chula de Atlanta. Y para todos los aferrados de la 5-7, ya dijo. Ánimo, ánimo. Saludos para el compa Meño, por ahí para mi compa Playas Marinas, para mi compa Toys, para mi compa Marquitos y para mi compa Lalín. ¿Dónde anda mi compa Lalín? El saludazo por ahí para toda la raza que sigue por acá en la sintonía perfecta, muchísimas gracias. Miren nomás, el saludo por ahí para mi compa Esteban Chévez, que no se ha despegado de la bocinilla. Por ahí para mi compita Sánchez, para mi compa el Benja de Guanajuato, el compa Duvalín. A mi compa Raúl Gutiérrez, el saludazo, vámonos por acá sonando, mi compa Patito. ¿Quién compa?

Hoy nomás y súbele, súbele mi compa Pato. El saludazo por ahí para mis cuñadazas, por ahí para Nancy, para Chayito Hernández. Saludos por ahí para mi compa Panchita Feguán, saludos por ahí para el compa Alex. Saludazo por ahí para mi compa Playas Marinas. Saludos por ahí para mi compa El Benja de Guanajuato. Saludos para mi compa Esteban Chávez. Por ahí el saludazo para mi compa Arturo Soto, para mi amistad Chacorta Pérez. Por ahí para mi compa Chaquito de Oro. Mi compa Chaquito de Oro, chicheo, súbale que hay lugares. Vámonos por acá sonando, mi compa Patito.

Miren nomás por acá el saludazo por ahí para la amiga Saori, sí. Ya pasa a ver, amigas, a Saori, ya pasa a ver. Miren nomás el saludo por ahí para mi compa Chaquito, por ahí para mi compa Panchito Feguán, por ahí para mi compa Mufles. Por acá el saludazo por ahí para la amiga Saori, dice, hasta que puso la mafia mi jefa, hasta que le dije, ya quítalas de ella y del chino de la labor, y solo ponga las mías, gracias. Hay saludos por ahí para todos y todas en sintonía. Por acá el saludazo para mi amiga Saori, que nos anda pidiendo uno más, 2, 4, 6, 8, 10 rolitas, como hay que, chao.

dice, pato, pato, aquí bajita la voz. Bloqueas a Ori, hijo humano. Che, che, espero no hayas escuchado, déjala, bloqueo. Vámonos sonando, pateo, güey.

¡Hijo, mano! Dice por acá la amiga Saori. Si me bloquean, van a ver. Dice, ya los escuché, carajillos. Déjale habla a mi jefa, que aquí el chino me quiere bloquear. No es justo. Hijos, manos. ¡Chao! ¡Ay, no más!

0: Toys, ir a Toys Rosas. Ir a Toys Rosas, Rosas esta que la chinga. Salud para mi compa, Toys, Toys.
1: ¿Qué quieres, pato? ¿Qué quieres? Ando ocupado, ¿qué quieres? ¿Qué quieres?
0: Mira, ven, traigo un chuchuluco.
1: Ven, mi patito. A ver, deja voy y me siento en tus piernas, porque ya no estés dando lata.
0: Que la chinga.
1: Ah, no te creas, deja voy y me siento en tus piernas, porque ya no estés dando lata. Ah, no te creas, mi rey, ¿qué pasó?
0: Chao.
1: Achibombo.

mejores rolitas de las que... No, a mí me lastiman esas pinches rolas, güey. Mera neta, güey. Aquí está la pasión de la próxima.

0: Me lo antojatis.
1: Mi pato, si los amigos no se extrañan todos los días, entonces, ¿por qué tú me extrañas, güey? Tú no somos amigos, güey. Tú quieres ser algo más, ya. Viejo goloso.
0: Viejo. Oh, sí. El saludazo por ahí.

Hoy nomás y ahí quedó esa chula rola por ahí. El saludazo por ahí para mi compa el Tiger. Ya dijo mi compa Tiger, ya dijo. Vamos por ahí complaciendo a mi compa Tiger. Por acá mi amigaza Saori dice. Dice, sí, dice por acá. Dijo el mudo. Sí sé de buena música, sí sé de música. Solo que siempre escucho Spotify. Ya dijo, no, pues ya para saber si sí, como allá no sale la voz macuarra del pato, ¿verdad? Estás jalando. Saludos por ahí para toda la bandita. Vámonos por acá complaciendo a mi compa. Vámonos complaciendo.

¡Hoy nomás, hoy nomás! ¡Pati, güey! ¡Vámonos por acá sonando! ¡Vámonos por acá sonando! ¡Plato de segunda mesa, hijo mano! ¡El saludazo para el Tiger! ¡Dice, qué paticio! ¡Qué paticio! ¿Vas a aflojar o se las pido al Tuercas? ¡Chau! ¡Pídeselas a pinche Tuercas, güey! Ese pinche Tuercas es más fácil que la tabla del uno, mi compa. ¡Vámonos por acá sonando, mi compa Pati!

con el permiso de la patrocinadora, vamos a complacer a mi compita, el O Playas Marinas con Pegaso. Y el que diga que es super pegue, siéntamelo.

0: Saludos a mi compita Meño.
1: Siéntamelo.
0: Deja limpio aquí, mi rey, ya me quiero ir yo. Me dijo el patrón que antes de las 5 quería todo limpio. Ya no me entretengas, por favor. Si no, dice que te descuente a ti.
1: Ok, la chinga. Ok, bye. Ok, bye.

Y ya andamos por acá en la recta final, bandita. Por ahí se asoma una orejita. Por ahí se asoma la orejita de los aferrados 5-7. ¡Chao, chao! ¡No se despegue, bandita!

0: ¿Qué dice por acá la patrocinadora? A ver, coméntele. Bueno, a ver, ¿qué ha dicho por acá el compa Meño? ¿Qué ha dicho por acá mi compa Meño? Ya andamos por acá en la recta final, compita Meño. Y se viene la hora por ahí de mis compitas aferrados 5-7.
1: Pinche perro, bigotón. Nomás me ilusionaste con la puntita, perro. No, ni vergas. Ponla toda, se te quite lo güey.
2: Ah, perro, la mosca.
1: Ay, con permiso de la enamorada. Dile que es super pegue, pero pues es como pegazo, pues. Es lo mismo, se podría decir. Ponla, güey. Saludos al chino de la labor. Al pollero de oro. Siéntamelo también. Arriba de mí, güey. Siéntamelo a mí.
0: Sí. ¿Qué dice por acá mi patrocinadora?
3: Mi chulo, para cerrarla ahorita, por favor, me pones.
0: ¿Qué hombre?
3: Grupo Pegaso, Mitades. Y si alcanzas, Secretos de mi Memoria con la Arrolladora. Y saluditos al chino de la labor, al compa Caballito, al compa Sari, al compa Esteban, al compa Duvalín, a mi amigaza La Saori, que esta niña cada rato, cada vez se aprovecha más y más, ¿verdad? Como trabaja conmigo, se quiere adueñar de mi hora.
0: Humano.
3: Para la próxima me la bloqueas, por favor, ¿sí?
0: Perfecto.
3: Y pues saluditos a todos los que estuvieron en esta ahorita. Saludos al compa Meño. Pues a todos, mi chulo. Gracias a ti también. Saluditos. Excelente tardecita. Y aquí seguimos en sintonía. Gracias.
0: No se me vaya a despegar de la bocinilla. No se me vaya a despegar nadie de la bocinilla. La siguiente orejita va completamente patrocinada por mis compitas los aferrados de las 5-7. Hoy no más.

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0: cabrón. Cabrón.
1: Al infierno nos vamos y pues ahí nos quedamos. Y pues ahí nos quedamos. Mi
2: compa Patito, el saludazo por ahí para la amiga Saori.
1: Aunque llueva y
2: truene, el compa Pollero, por ahí para el compa Mofles, al compa Meño.
1: Y siempre
2: acá la amiga Saori.

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2: Mi compa pollero, ¿qué rollo que echó mi compa pollero?
3: Güey, a mí no me lo creas, pero dijo mi caballito que te ibas a hacer en la función, güey. Que no íbamos a meter, ¿qué? Además que no estás por un pinche güey mugrero. Dijo mi caballito, yo no te le pongo la función.
4: Puro puto güey mugrero.

Ahí nomás, ahí nomás, ahí quedó esa chula. Rol el saludo para mi compa Meño. Por ahí para el Playas Marinas, o sí, Playas Marinas. El saludazo por ahí para mi amigaza, la chula de Atlanta. Dice mi chulo, por ahí con el permiso, por ahí de los aferrados. El saludo por ahí para todos. Por ahí al chino en la labor, me pones bendecido con los dos de Tamaulipas. Y Dios por delante de los hermanos Espinosa. Aire nomás, que chulo, doble play. Se andan cargando por acá mi amigaza. Muchísimas gracias por ahí a la chula de Atlanta por andar, andar por acá en la sintonía perfecta. Bendecido todo de Tamaulipas, Dios por delante, con los hermanos Espinosa. Dice, salud por ahí para todos y para ti, muchísimas gracias mi chulo, para que si vámonos por acá enfilando esto y doble play. Hijo mano, bandita, no se me despegue la bocinilla, no, hombre, no se despegue la bocinilla, bandita. El saludazo por ahí para toda la raza, vámonos sonando, mi compa Patito, vámonos complaciendo por ahí a mi compa Meño, hoy nomás.

0: si yo lo sé.
1: Por ahí para mi compa Meño. ¿Qué andas haciendo, Meño? ¿No, ya andas por ahí levantando la herramienta? ¿Qué rollo? No, pues saludita de la buena, mi compa, saludita de la buena por ahí para mi compa Meño, que ya anda por ahí vaciando botes. El saludazo por ahí para mi compa el Chino de la Labor, dice Chucho, por ahí te encargo el Chino por ahí con los carnales. Salud por ahí para los patrocinadores y para la chula de Atlanta.

¡Hoy nomás, hoy nomás, mi compa Patito! ¡Vámonos por acá complaciendo! Por acá mi compa Meño dice, ponte, dice por acá, ponte la chica, güey. La chica con los dos de Tamaulipas, ¿o sí? Ha de ser la clica, mi compa, a ver, coméntale.

0: nomás, ahí nomás, mi compa Patito, para acá el saludazo para toda la racita. El saludazo por ahí para mi compa. Para todo, dice por acá mi compa Meño, dice la clica. La clica. Pusiste la chica, güey. Pórtate, pinche serio, enséñate a escribir, perro. O te regreso a la escuela. A ver, ¿cómo hay que? Por acá mi compa, el Tiger, dice... Patito, salud por ahí para todos los compas aferrados. Por acá mi compa, el Tiger, dice... En mis piernas, perro patito. Perro patito, güey, que la chinga. Vámonos por acá mi compa, pati, güey. Vámonos sonando y complaciendo. Por ahí andamos por acá en un doble play que nos solicitó mi amigaza. La chula de las Atlantas.
1: Sí,
0: de
1: la pobreza, viejo, pa' allá no vamos para atrás nunca. Nunca, viejo.

0: Toños. Los Raros Toños. Esa rosita de provocativa.
1: Sí.
0: Vámonos por acá complaciendo a mi compa el Chino de la Labor.
1: Vámonos complaciendo por acá a mi compa el Chino de la Labor.

0: labor. Vámonos por acá complaciendo, Patito.
1: Vámonos por acá complaciendo a mi compa Caballito de Oro, gente corriente, cuatro, los cuatro de oro y no más.
2: De la composición original es, compa Nitro. Vamos a jalarnos, viejo, con este corridazo.

más y súbele mi compa Patito. Vámonos por acá complaciendo a mi compa Tiger. Vámonos complaciendo por acá mi compa Tiger. Bandita, ya por acá entrando a la recta final. Ya por acá entrando rectita final. Y súbele mi compa Pato y no más.

El saludazo por ahí para mi compa Jera de los Ruferos sin Sueño. ¡Chao, chao! Por acá dice, por acá, mi amistad Chacorta. ¿Dónde anda mi amistad Chacorta Pérez? ¿Dónde anda mi amistad Chacorta Pérez, mi compa Jera? Dice, pinche Chacorta Lomerillo. ¡Pinche Chacorta Lomerillo, hijo mano! ¡Hijo mano! Ese, mi compa, ese, mi amistad Chacorta Pérez, ya no tiene compostura, mi compa, ¿dónde andará por ahí? A ver, dígame en qué lomilla, para ir a traérmelo de las puras pinches güeyes orejillas. ¡Chao, chao! ¡Súbele, mi compa, patito! Hoy no más.

0: gracias por la región. Bandita, por acá con la siguiente rolita, yo me paso a retirar, bandita, muchísimas gracias. Muchísimas gracias a todos y a todas, a todos, toditos, parejitos de bigote. Muchísimas gracias por la sintonía del día de hoy, bandita. Yo me paso a retirar, por ahí regreso el día de mañana en punto, por ahí de las 10 de la mañana, hora México, en la programación especial de mi carnalita, Laura Alicia. Muchísimas gracias a toda la raza y a los patrocinadores del día de hoy, de verdad que muchísimas gracias. Vámonos por acá sonando, vámonos por acá. Ese compa Patito, por acá se pasa a retirar, bandita. Por ahí nos sintonizamos el día de mañana para que no se le olvide ponerle play a Radio La Insaciable. Hoy nomás, mi compa Patiwi.
1: San Judas Tadeo, patrono de las causas imposibles. Camina por mi casa y llévate.